0: Es la 1:03.
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1: Es la 1:32.

0: Son las 2 de la madrugada.
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1: Son las 2:32.

0: Son las 3 y un minuto.
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1: Son las 3:31.

0: Son las 4 de la madrugada.
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1: Son las 4:33.

0: Son las 5 y 2 minutos.
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1: Son las 5:33.

0: Son las 6:01.
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1: Son las 6:33.

0: Son las 7:02.
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1: Son las 7 y 31 minutos.
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0: Son las 8:02.
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3: Son las 8:31.

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1: Son las 9:03.

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en una mañana, yo no sé, vi un poquito que corría un poquito de aire, ¿no? Ayer estaba caliente, ayer estuvo, bueno, el día estuvo como un mayo de caliente ayer, pero yo hoy, a mi parecer, incluso mirando ahora los taxistas aquí, varios taxistas tenían puesto un pantalón corto, ¿vale? Y ese pantalón corto, pues yo también vine con pantalón corto. Si alguien quiere venir a hacerse una foto de mis piernas o algo, que venga, aquí estamos.

0: prisa.
1: Vamos. Aquí estamos pletóricos, energéticos, yogurines. Ya Rosy ya.

Yo se lo digo a ella, dice, no, es la mesa es la que está mal. La mesa es que ella no escucha bien y le manda para arriba esto sin tin. Y ahora menos tuyo aquí rajado, no sé. Se lo dije, vete al otro rinilorolongolo. Se llama eso, ¿no? El otorrino de Rolongolo.

0: Decía que notaba que corría una pizquito de aire a mi parecer, ¿no? Igual a lo mejor es mi cuerpo. Que mi cuerpo, hoy estoy pletórico, hoy estoy contento, estoy feliz, de verdad que estoy muy contento, pero súper.
1: Ay, ay, ay, qué bonita es esta vida.
0: Aunque parezca que ahora, a esta hora de la mañana, parezca todo lo contrario, pero estoy satisfactorio, estoy... pretende

0: Esto es para la grabadora, para que vamos a grabar. Estoy feliz, estoy contento porque saben que ayer estuve, no vine, y para mí lo más importante de la vida es la salud. Y la salud, ayer saben que tenía que ir al Negrín a recoger la ¿cómo se llama? La bióxida, esa que me hicieron del hígado, que salió perfecto, pretérito por cual perfecto, salió bien. Y, hombre, tengo que tener las revisiones, pero sí que salí de allí por lo que me dio el médico, de los análisis y demás, el control. Pero qué más valioso hay en esta vida que la salud. Y si la salud va bien, la paz interior va bien, pues todo lo demás pecata minuta. Y hoy, de verdad que ayer y hoy, viendo y escuchando y viendo y dejando, pues sí que es motivo para estar contento. Lo demás de la vida está ahí, y cada palo que aguante su vela, ¿no? Entonces ustedes no me dirán que si no es por encima de todo para estar contento y feliz. Porque sí que tenía los huevos de, perdón, los esclotos, los tenía un poco de corbata, porque cuando te llaman y te hacen un análisis por aquí, otro análisis por allá, y venga para abajo, y venga para arriba, y tal, y ahora le vamos a hacer esto. Bueno, ayer tuve la última prueba, durante la mañana, y después, pues, ya me dieron a esto. Me viene por ahí para arriba, pues tranquilito. Y hoy pues me levanto todavía más tranquilo, viendo los toros desde la barrera.
1: Va a borrarme de la lista, pero yo les digo que...
0: En el otro orden de cosas, porque sé que hay mucha gente que está, quieren saber lo que uno pueda opinar, ¿no? Ahí el Rossi, no sé si opinó o no opinó, o dijo o no dijo, yo la verdad es que no lo sé porque me quedé totalmente abstracto, pero sí que tengo mi propia opinión como residencial que soy, de lo que está aconteciendo en San Mateo, porque no podemos estar de espaldas a lo que me sucede, ¿no? Te tropiezas en la calle y bueno, ustedes recuerdan en noviembre, diciembre por ahí, cuando yo le adelantaba que iba a haber una bomba. ¿Se acuerdan aquella bomba y tal? Y todo el mundo aquí, no, qué bomba. Bueno, pues explotaba la famosa bomba y explotó. Ahora vamos a ver para dónde falta una parte de la bomba esa que tenía que explotar, que explotó. Vamos a ver cómo, para dónde salpica, ¿no? Que ya se está viendo. Los analistas están analizando y viendo para dónde salpica. Pero uno vale más por lo que se calla que a veces también por lo que habla. Cuando también yo soy propenso a hablar y sobre todo a sobresaltarme a esto. Porque soy así, porque soy natural, porque soy estoy aquí. Pero lo mejor que tenemos, o que tengo yo, es que ante una bronca o un esto, como cualquier tempestad, llega la calma. Y llega la calma y por encima de todo somos personas civilizadas, somos humanos. Y he dicho que todo el mundo tiene un culo y cada uno con él hace lo que él cree conveniente, ¿no? Todos son distintos, pero yo en este caso sí tengo la capacidad para sentarme y lo he hecho con mucha gente que viene y se sienta y habla y y hay diálogo y al final pues ni todo es blanco ni todo es negro, sino hay un color también que está en la gama de colores, que es el gris, ¿vale? Y entonces ante ese gris, que es el que me quedo yo cuando viene una discusión. Pero lo más importante es la capacidad de tener consenso. Y digo por qué consenso, porque sabemos que esta vida es tan corta, tan no sé qué, que desperdiciamos momentos de felicidad, momentos de fraternidad, de un buen vivir, como si fuéramos a vivir aquí toda una vida. Y al igual que yo hoy estoy contento y estoy feliz diciendo que la prueba, después de estar ahí 4 meses o 5 esperando por todo eso, lo haya pasado mal y no lo he exteriorizado, ¿no? No he venido aquí a llorar ni a decir, ay, da igual. Pero sí que, como les dije antes, tenía ese gran problema donde ahí estaba. Pero al igual, cuando te dan y te dicen para aquello que le desean a uno quitarlo de en medio y decir, y este cabrón no se muere, este hijo tal no se muere, ¿no? Pues no, el médico dice que me puedo morir como cualquier ser humano que se le toca morirse, pero no precisamente de lo de eso. La cuestión es que afortunadamente tenemos muchos médicos, mis impuestos valen para algo y nada, y seguir disfrutando de la vida con alegría, con sonrisa, bebiendo no, porque eso sí que lo tengo totalmente prohibido, ¿vale? Fumando no me gusta fumar y no hace falta que me lo prohíba. Y la otra parte, droga, como quien dice, como que ya eso me queda un poco lejos. Y el sexo y el rock and roll, sí, conjugarlo y para adelante. ¿Qué les parece? Bueno, dicho todo esto, mucha gente me dice, no, tú cállate, tú no digas nada, todo. Pero ¿quién coño se calla cuando todo el mundo habla y dice, ¿no? Aquí lo mejor es de todo esto que ya, si no lo sabíamos, ya sabemos qué es lo que hay que hacer a corto plazo. En mayo está ahí a la vuelta de la esquina. Qué es lo que hay que hacer y por dónde hay que caminar. Quién ha sido de esta forma, quién ha sido de la otra. Yo no voy a poner ni uno sea mejor ni otros peores, pero sí hay sonrisas o alegría sospechosa y otro cordero manso, mamá de la madre y de la ajena, y así, ¿no? Ahora el tiempo es quien va a poner a cada uno en su sitio, ¿no? Por el lado, sí que la política, o en qué coinciden muchos, que esto valoran a la gente más fuera del municipio que en el mismo municipio. La cuestión es que uno está en esta posición, lo estaba antes, lo estaba ahora y lo estará después, ¿no? Y te llegan todos. Cada concejal que se presenta a las elecciones, no, cuenta conmigo, cuenta con mi voto, cuenta con mi tal y cual y tal y tal. Te dicen lo que tú quieres oír en ese momento porque tienes que, hay que decir algo y tal, pues no, yo te apoyo y yo tal y cual. Y después, lo mejor que tiene el voto que es cerrado y vas y lo eches ahí y Santa Pascua. Y ya después vendrá, no, porque yo, es que tal, es que yo le voté, es que yo no, es que el otro tal, el otro cual. Pero obras son amores y sí que llegan muchas noticias de lo que están sucediendo, ¿no? ¿Ustedes se acuerdan? Bueno, algunos se acordarán. El Santa Brígida, que podía haber sido hoy día podía haber sido Santa Brígida, si todos los políticos pensaran en el bien de lo que yo siempre he dicho de los niños, ¿no? Cuando una pareja se separa, si pensara en el bien del ciudadano, en que el ciudadano tenga lo mejor, se le atienda, si los políticos pensaran eso, hoy en día Santa Brígida hubiera sido capital de la segunda capital de Las Palmas, ¿no? Pero no, hubo un tiempo, ahora gracias a Dios afortunadamente hubo un pacto, se ha respetado y se sigue respetando, a uno le gusta más, a otro le gusta menos, pero ahí están, contra viento y marea, ni se escucha nada, ni se escucha, y eso que han intentado moverle la silla varias veces, pero feliz uno, tranquilo, porque han ido trabajando y siguen trabajando y llegarán al final con sus errores y con sus aciertos. Pero lo que sucedió y dice la gente que en aquellos tiempos aquí en San Mateo, en Santa Brígida, que de aquellas lluvias tenemos estos lodos, dicen estos lodos, pues bueno, ahora es lo que hay. Bueno, pues ahora en San Mateo, pues, no sé, cada uno que saque sus propias conclusiones, ¿no? Y yo lo único que le dije a don José Deni fue mi apoyo en el sentido de que es persona, reconoce muchos errores de un pasado, ya eso me lo dice todo, pero hay personas mayores, que de aquí les digo yo que tranquilidad, porque estos son cosas que suceden y no están en las manos de cada uno. Y cierto es que por quien uno habla, dice, se rumorea, se comenta, que tan mal no lo estaba haciendo, ¿no? Ahora, si quien tiene que valorarlo es precisamente, y con eso me quedo, es lo de con quien uno habla, con quien uno está por fuera, lo de los otros pueden ser parte interesada. Entonces, ¿qué quiere que le diga? A mí, José Deni me dijo que no iba a hacer declaraciones de momento, dio su rueda de prensa, se va ahora a descansar y ya luego ya vería su destino. Pero como siempre, estos son cuando a un boxeador le dan un golpe y lo dejan un poco cao. Y lo importante cuando te dejan cao es saberte levantar, ¿no? Y agarrarte ahí a la en el ring, a las sogas estas que te ponen ahí, y ponerte de pie y estar preparado para el próximo derechazo, ¿eh? y bueno, y por el otro lado, que yo les estaba comentando de esos que tienen sonrisa y demás, pues lo mejor es que el pueblo, eso. Yo le dije a José, digo, José, ¿cómo es posible tú, sabiendo lo que te pasó, no fuese a ¿sabe que dicen el refrán que gato escaldado huye del agua, ¿no? Pues, digo, me parece que antes de eso, creo que estás cometiendo un error, porque yo, pasando por ahí, o soy el alcalde, o me quedo donde estoy, que me quedo mucho más bonito, ¿eh? Pero no, él me argumentó que tenía importantes carteras que iban a deparar un poco el rumbo de San Mateo. Eso fue lo que me confesó era a mí en su momento. Y que bueno, que él llevando su trabajo adelante y todo su idea, que le era suficiente. Lo que no contaba era con que bueno, que lo que él dijo, ¿no? Que ya todos saben, y yo no lo voy a decir, pero ahí está. Y digo, y me pongo aquí a hablar yo en reflexión, en voz alta, porque sé que ustedes estaban esperando a ver qué opino yo, ¿eh? Y es mi opinión, como la de cualquier vecino, desearle la mayor suerte y aquí se termina una fase, ¿eh? Ni voy a decir que lo que han hecho está bien y el otro tiene su razón o no la tenga, pero lo que hay que quedarse es con quién ha trabajado o no trabaja o lo que sea. Así que ya iremos, cuando llegue el momento de la política, nos involucraremos en la medida de lo que sea posible. Y ya está. Y ahora a los gobernantes de San Mateo les deseo la mayor suerte del mundo. Y si la decisión que tomaron es la mejor para los vecinos de San Mateo, que decir otra cosa que no suerte y que todo vaya bien sería mentirme a mí mismo, porque entonces estaría yo faltándole el respeto o alegrándome de cosas que no vienen al caso. Pero como me importa mi municipio en el que actualmente vivo allí y pago allí los impuestos y pago todo, pues sí que me preocupa. Y les digo, si eso es bueno para San Mateo, me alegro por todo. Y ahora pues esperaremos sentado a ver si lo que se hace y se ha hecho es bueno para San Mateo. En el otro caso, lo que vayan a hacer otros, no sé quién me dijo que en señal de venganza iban a intentar, como hicieron, no sé si fue en Barcequillo, fue donde me decían ayer, algunos fanáticos dicen, no, ahora hay que votar, bajar el sueldo al mínimo a todos los concejales. Una moción de esa y bajarle el sueldo a todos al mínimo. Yo digo, a ver, jamás y nunca me he metido yo con lo que gana ningún concejal, ningún alcalde ni nada, porque a mí no me gustaría verme en ese pellejo. Se lo digo y no sería lo último que se haría, ¿no? Todo el que trabaja tiene derecho a un sueldo. Pero bueno, como, y no sé quién se atrevería también a votar eso, ¿no? Pero bueno, son cosas que se escuchan por ahí, porque lo que sucedió en San Mateo, yo creo que en Canarias, en otra cosa no, pero somos pioneros en ese aspecto, ¿no? Somos precedentes, hemos sentado cátedra. En fin, que está circulando todo por las redes sociales y ahí ustedes se pueden nutrir y alimentarse, opinar, criticar y ya en mayo seguro que volverán las aguas a sus cauces, para bien o para mal, para alegría de unos y tristeza de otros, ¿no?

vamos a seguir. Disculpen ustedes el pensamiento este en voz alta, pero bueno, me he quedado hasta un poco

0: Bueno, Rosy me dice que ya no ha roto los cascos, ¿no? Yo no he dicho que haya roto los cascos, sino que su visión es diferente a la mía, y si sube mucho los cascos, como ella hace costumbre, pues cuando otra persona se pone los cascos, como que le rasca, ¿no? Ahora mismo a mí la mesa está perfecta, no hace nada, y yo creo que está saliendo bien al aire. Porque es un problema a lo mejor de saturación. Así que haya paz y tranquilidad.
1: Que tengo miedo y no tengo.
0: Y esto no es hablar mal, sino simplemente un simple comentario que noté yo en los oídos. Pero parece o quieren hacer ver o parecer que no lo sé, de verdad. A sus órdenes.

0: ¿Qué pasó, Vicente?
1: Buenos días.
0: Buenos días.
1: ¿Cómo andamos?
0: Estupendamente bien, Vicente, bien, contento, feliz.
1: Eso es bonito, llevarlo bien y para adelante, Javier. Se trata de llevarlo bien y estar ahí la emisora y hacer las cosas bien.
0: Como hay que hacerlas, ¿no?
1: Claro. Uh-huh. Si lo hace más, ya la próxima el próximo día lo hace más mejor.
0: Efectivamente, Vicente, efectivamente.
1: Y doy un día o un 20.
0: Claro, perfecto. Es que esto es así. Ahora nos conformamos con un 3 y ya tiempo de ir subiendo hay.
1: Bueno, mamá, hay 5 personas, 6 personas ahí a la casa y se hacen grandes. ¿Tú qué dirías?
0: ¿Cómo que se hacen grandes? No te entiendo.
1: Oh, a ver, nosotros era pequeño, ¿no?
0: Sí.
1: Va subiendo los años y todo eso y sí. Voy a buscarme una casa, voy a buscar un trabajo, voy a buscar una novia.
0: Sí.
1: Hay muchas cosas, a ver, ¿no? Y por eso todo se separa, ¿vale? Todo se separa. Uh-huh. ¿Y se une otra vez?
0: Sí, hay distintos caminos, ¿no?
1: Claro.
0: En verdad es justo y necesario.
1: Eso digo yo, no sé.
0: Pero bueno.
1: Bueno.
0: Es lo que tenemos.
1: ¿Cómo van las mujeres?
0: Pues, Vicente, te puedo decir que tuve la excursión.
1: ¿Cómo está ayer lo tuyo? Dice que está bien, dice.
0: ¿El qué? Ah, sí, perfecto, gracias a Dios. Estoy contento por ese lado porque ahora ya puedo vivir tranquilo, por lo menos un año. Ya después el otro año cuando me haga la revisión ya veremos.
1: ¿Te dieron un año? Qué bien.
0: No, me dieron un año para revisión, aunque sí. Tengo que ir a otras revisiones.
1: Claro, te toca, ¿no?
0: Sí, nada, lo que pasa es un medicamento, Vicente, que me estaba haciendo, no. O me hizo daño, sí, mucho sí. Daño. Ya. O sea, los medicamentos te arreglan por un lado y te joden por otro.
1: Claro, algunos infla el estómago, algunos no.
0: Claro.
1: Y no, mira este que
0: deporte,
1: mira que gordo,
0: A mí me mandó deporte. Deporte.
1: Bueno, el
0: poste caminar, agua, fútbol. Sí, y me dijo, si usted bueno va a hacer deporte y haga el amor, que también es un deporte.
1: También se puede hacer también el amor.
0: Claro, ¿no? que es un deporte, me dijo, ¿eh? Digo, pero...
1: A sudar mucho.
0: Claro, me mandó eso y le dije, yo digo, sí, vale, yo voy a hacer amor, pero ¿con quién? Le dije al médico, ¿con quién? ¿Entiende?
1: Tú mismo.
0: Usted manda, ¿no? Tommy, si esto está igual, pero ¿quién? Eso fue lo menos que me gustó, pero bueno.
1: Anoche vi una película, un canal, y estaba frío, yo, sin parar.
0: ¿Sí?
1: Sí.
0: Mira, Carmen de Sardina te está mandando un saludo.
1: Un saludo de Carmen de Sardina.
0: No quedará sin huevo usar, Vicente.
1: Oye, hay que echarle un poco sal, a ver qué quieres.
0: ¿No estará enamorada de ti esta mujer?
1: Solamente que sí.
0: Dice Javier, no estoy enamorada. Lo que pasa es que es un buen chico, una buena gente y que quiero darle un abrazote y ya está. Un abrazote y puso.
1: No, que sea a ver y o voy yo a Sardina, ¿eh?
0: Carmen, lo siento mi niña, pero Vicente, tú salúdalo todas las veces que quieras, pero Vicente tiene ya el ojo puesto en una mujer, que es la que llena a él su alegría, su... ¿Vale? Para que lo sepas, Carmen. Y no te voy a, no te voy a decir quién.
1: No, se trata de tener amigos, ¿sabes? Tener amigos.
0: Sí, pero que tú tienes los ojos puestos en una que es amiga tuya, que te cae bien, que te gusta y que es una buena gente, ¿no?
1: Sí, sí, sí.
0: Pues,
1: la
0: pues,
1: verdad,
0: pues eso. Y tú lo sabes, Vicente, no va a estar yo diciéndolo aquí ahora.
1: No.
0: Y todo el mundo lo sabe. ¿O no?

0: está.
1: Tiene 15 tobillos.
0: Pero fue de octavo grado.
1: Oh.
0: Fue profundo, grande.
1: ¿Y por qué sabes tú eso?
0: Coño, porque me lo puso por aquí. Porque puso que no iba ni a las excursiones, ni podía ir a bailar, ni nada. Porque...
1: Mucha gente la excursión el día uno, ¿eh?
0: ¿Viste?
1: Había mujeres nada más.
0: Cuatro guaguas y todas mujeres. Y...
1: Cuatro guaguas. Iba.
0: Y yo allí no podía... Nada, no había nadie que me echara una mano, nadie.
1: Y allí no cabía... ¿Acá te cabía ahora?
0: Sí, ¿por qué?
1: Digo, a veces se pone una cola ahí esperando...
0: Otra. No hay la cola, pero por eso hay que comer rapidito. Es que no hay dónde comer, Vicente. No hay no hay sitio para comer.
1: No, y sitio para bailar tampoco.
0: Está...
1: Los mismos sitios.
0: La cosa está complicada, Vicente.
1: Si no cambia esto, mira...
0: La culpa de esto la tiene Sánchez. Sánchez es el que tiene culpa de esto.
1: No, ya... Todo el mundo con Sánchez.
0: Sí. ¿Tú ves tan malo a Sánchez? ¿Es mala la gente, no?
1: No, hombre. Javier, yo no... Yo no digo eso, Javier. El PP, estaba el PP, le vino las paga a los otros.
0: Sí. El PP y las puso las paga.
1: Después vino Sancho y está subiendo las pagas. Yo no, eso a mí no me dejo, ¿sabes? Otra gente sí se queja. Sí,
0: me estoy riendo de una cosa.
1: Ahora que estaba diciendo por ahí.
0: Era Carmen, esta. Dice, nada, Javier, mi niña. Me puse unos implantes mamatorios. Y por eso no he podido salir a bailar. Qué graciosa es. Está bien. Mira, Vicente, pues ya sabe.
1: Ya.
0: Una señora que me cago en día, con hijo ya, coño, en el cuartel, viene a decir esto.
1: Yo no fui al cuartel. A mí me pesaron y Vicente, tú viniste y te vas.
0: No me había reído hoy. Ay, hoy es día de la rama de Agaete y me dicen por aquí.
1: Sí, pega ahora.
0: Cógete el tolete, dice.
1: Cógete el tolete, sí.
0: Hoy es día de Jacinto también.
1: Un saludo.
0: San Jacinto.
1: Ahora pega las 10 la rama de Agaete.
0: Jacinto no es uno que toca la música.
1: También, sí.
0: Ya, coño, ya. Pues bueno. Sí, Vicente, ahora es la rama Agaete. Hoy todo el mundo para Agaete, venga. Y viva ya la
1: bajó, bajó 4 bajó 4 grados, a ver.
0: Sí, coño.
1: Estaba 31 y ahora
0: hoy,
1: está
0: hoy 24, se nota, hoy se nota... Grados.
1: Por la zona alta va a estar un poco más, ¿sabes? No más.
0: Coño, mira, tú este hombre me dijo que estaba... Mira, me cago en Dios. Don Pedro, es un momento, Vicente. Don Pedro en Tenerife, dice que estaba invitado a la fiesta de San Juan y no vine. Don Pedro, es que no tenía dónde quedarme ni nada, coño. Es que si me hubiera dicho usted algo más en concreto, ¿verdad? Pero claro, me lanza ahí, ve para acá a la fiesta de San Juan. ¿Y hubiera ido para allá?
1: Una fiesta buena, ¿eh?
0: ¿Eh?
1: Yo lo vi el sábado, lo vi... Me gustó.
0: Joder.
1: Y nada, a ver, un saludo a la enfermera, a Chicha la Huesa, a Chicha de San Mateo.
0: ¿Sabes que el otro día yo te lo dije?
1: Sí.
0: Que vino la enfermera...
1: Ah, sí, arriba, así.
0: Vinieron dos mujeres. Vinieron a traerme el número de ciego. Y me dieron una cerveza.
1: Sí.
0: Y no sé, me da que me echaron algo dentro, Vicente.

0: Ya te cogió ya.
1: Sí.
0: Por eso está ahí, siempre un poco activo.
1: Yo creo que me echaron los polvos de la Madre Celestina.
0: Ay, ya ve, ya ve.
1: Coño, mire, ve, habla con tu compañera, a que haga un viaje, no sé cuánto, que queremos ir de viaje, queremos ir para no sé dónde, no sé cuánto. Y ya, igual, para acá, digo.
0: Mamita dice que no tiene
1: Es que
0: cobertura.
1: con Rosy se viaja muy bien, y ya, igual, y ya. Digo, no sé, yo no sé lo que estarás haciendo. Eso me dijo.
0: Oh, Rosa Ortiz hace excursiones buenas para pa afuera.
1: Sí, hombre. Y dice
0: Hace
1: que está
0: una
1: igual, que
0: una para pa
1: vinieron,
0: Asturias.
1: vinieron y está igual. Saludos, Carmencita, buenos días. Espero que esté bien, pletórica, energética. Y me habló bien, coño, Carmencita me habló bien. A mí de un político me habló muy bien, coño. Vamos a ver. Pues sí,
0: Todo
1: hombre.
0: va a su sitio, no te preocupes,
1: No, yo
0: está
1: no me
0: activo.
1: preocupo, yo, mira. Que es más, una raya más para un leopardo que Vicente. Que es una raya más para un leopardo. Sí.
0: Una raya blanca, tú sigues el camino y llega
1: A su destino, ¿no?
0: el destino.
1: Saluda, Vicente. ¿Y Gigi cómo anda?
0: Hace tiempo no la veo.
1: Nah, ni yo tampoco, no sé. No pone ni una foto ni nada, sino un perrito allí encima de la cama, ¿eh? Ahora tiene un perro puesto con un bañador. De que como que fue a la playa con el perrito.
0: Mira.
1: Mira, Chicha.
0: Los
1: Otra
0: bañaditos.
1: mujer grande ya, coño, con su edad, coño, y este coño de esa manera, me cago en Dios.
0: Yo saludo a todo el mundo, a mí y a todos que están en los hospitales. Un saludo, que a lo mejor están escuchando la radio.
1: Sí.
0: La gente que está trabajando en todos sitios, en la Cruz Roja, en la Monancia,
1: La policía, todo el mundo.
0: los bomberos. También un saludo a los bomberos que están escuchando también en la zona por ahí. Y también las taxistas de vecindario y todo sitio. Un saludo.
1: Pues muy bien, coño Vicente,
0: Y
1: que siga
0: saludo también a mi
1: bien.
0: madre, que no la deja atrás. A mi madre, que
1: Claro,
0: está
1: va a tu madre atrás.
0: haciendo espagueti hoy, ahora con la
1: Coño,
0: mano.
1: va a ser espagueti.
0: Sí.
1: Igual a lo mejor yo oigo, oye, a lo mejor que hace tiempo que no me las como, pero bueno, hoy hace un montón de tiempo. Ya hace lo menos 5 o 6 meses. A lo mejor me hago una jamóndiga.
0: Armónica,
1: Sí, ¿te gustan las almóndigas?
0: sí, con salsa y papa
1: A la
0: cebollada.
1: chipirona. Sí, me voy a hacer una almóndiga a la chipirona.
0: Ah, ya ver. Un
1: Pues,
0: saludo a Paco Santana y su
1: el
0: mujer,
1: otro día lo vi,
0: saludo.
1: coño. El otro día me jodieron, Vicente, me cago en 10.
0: ¿Qué?
1: Valentín,
0: Sí.
1: Pepe, mi cuñado.
0: ¿Dónde está
1: Y
0: Mildred y Carlos?
1: Paquito. Coño, estábamos ahí sentados en una mesa en San Mateo oyéndolo una cerveza. Y yun, yun, yun, hablando y chin chan. Y nadie sacaba la pistola para disparar. ¿Qué pasa, Miguel?
2: Buenos días, Javier.
1: Buenos días, Miguel.
0: Bueno, te dejo con él, Javier.
1: Venga, vale, Vicente.
2: Vamos a ver algo. La gente y la empresa y los trabajadores, los sindicatos, todo el pollón que hay, ¿sabes? Lo crea los sindicatos. ¿Por qué, Javier? Porque antiguamente, bueno, en mi tiempo, tú podías cobrar el paro y trabajar. ¿Sabes?
1: ¿Y te parece bien eso?
2: No me parece bien, pero yo lo cogí. Pero la empresa que hacía, me daba de alta hoy y a las 2 horas me daba de baja. Y estaba trabajando 10 o 12 meses así, de baja, en el cuerpo bombero de Asica. Yo sí. Digo, ahora voy a demandar a Asica y también a varias empresas más y si lo mismo.
1: Pero Miguel, ¿cuántos años hace de eso?
2: No, eso no me escribe.
1: No, siempre no escribe, Miguel.
2: No me escribe, Javier. No me escribe. Porque lo ha hecho, lo hizo continuado. Y yo me di cuenta ayer. ¿Sabe, Javier?
1: No, no sé, Miguel.
2: Ya hablé con una abogada. ¿Sabe? Me cobra 6.000 euros.
1: Yo
2: que no, va,
1: que no lo vas a cobrar.
2: Bueno, si lo puedo cobrar. Porque la otra manera.
1: ¿Y que está con tu compañera paseando el perro?
2: No, no. Estaba una mujer que pasó por aquí. De todas maneras, me quedaba cobrando menos de lo que estoy cobrando ahora. Sigo cobrando por medio del Ministerio Interior. Pero no, por la ciudadanía. Entonces lo firmé, me dio la chica, vice tal, yo tengo la nómina, contrato, todo guardado y todo clasificado. Pero lo tengo ahí arriba. Y para allá de arriba estoy mirando los cuantos quemados. Y efectivamente, ¿sabes? Hasta trabajando en alto riesgo. Cuando se pegó fuego el Guadalquivir o se mataron los bomberos ahí, yo estaba trabajando ahí, ¿sabes? Y estaba, esos días, estaba dado de baja y estaba trabajando.
1: Bueno, yo en ese incendio estuve yo, Miguel.
2: ¿El de Guadalquivir?
1: El que estuvo aquí, el de aquí, el del puerto, el de la naval, que murieron los 5 bomberos.
2: Sí.
1: Pues en ese estuve yo trabajaba en la ambulancia, vale. En esa época.
2: Vale.
1: Que explotaron
2: la bodega de
1: exacto.
2: Pues te estoy diciendo que yo trabajaba en alto riesgo. Y me tenía doble baja y cobrando el pago. Yo no lo sabía. Y la gente está equivocada. Hoy en día sí se puede meter de haber echado de alta en la cirugía.
1: Pero los sindicatos, entonces, Miguel, ¿qué hacen los sindicatos?
2: Cobrar y chocar los cobales. Cobrar y chocar los cobales. Porque eso queda revisado por los sindicatos. Porque eso se sabía. Se
1: pero
2: hablaba.
1: Que en esa época los sindicatos, el que era revolucionario, lo llevan a la calle, Miguel.
2: Sí, pero te estoy diciendo que eso se sabía. Y no hicieron nada. ¿Sabes? Ni te informaron.
1: Ahora, en esa situación tuya hay mucho. Te vas a quedar cobrando la mínima no contributiva.
2: No,
1: pues si no llega, Miguel.
2: No, Javier, no. Tengo cotizado 25 años, 43, se me quedó 25. Pero me quedo cobrando menos de lo que estoy cobrando toda por el Ministerio Interior.
1: Pero tiene que
2: hasta que yo no firme, el Ministerio Interior no me puede quitar la parte. Ya lo pregunté.
1: No, pues sigue para adelante y no te jubiles entonces, ¿hasta ver?
2: Bueno, pues ahí estoy, pero voy a luchar.
1: Pero si estás malo, todo. Si estás malo, ¿cómo puede? No puede, Miguel, si estás malo, pasa a la Seguridad Social.
2: Yo ahora mismo estoy malo, pero estoy cobrando por el Ministerio Interior. Estoy retirado por el Ministerio Interior. ¿Sabe?
1: Bueno, pues
2: y a mí quien me está pagando es el Ministerio
1: Bueno, pues Miguel,
2: pero
1: que...
2: también lo pide la jubilación, Javier. No me la puede quitar.
1: Pues vale, Miguel, pues... ¿Pero qué quieres decir tú ahora con esto?
2: Que la gente no sea boba. Que denuncie. Que denuncie. Que denuncie porque por el bien de ellos. Eso también, como lo contrato a mi abogada, por 4 horas. Te está estafando tu vida. Y estás 20 años ahí.
1: Eso vendrá ahora. Ahora, dentro de un año viene eso, Miguel, esa nueva ley. Trabajar 4 horas, pagar 4 horas y trabajar 12, 13 horas, eso vendrá dentro de un año, no te preocupes.
2: Pues lo mismo, los que están trabajando a mi abonada, que son muchos, a 4 horas, ¿sabes? Está 40 años en la empresa, ¿sabes? Se va tu vida y son 20 años. Que tiene golpeado. ¿Sabes? Te están engañando y por la mitad de tu alma. Y estás perdiendo tu vida, tu tiempo y tus oportunidades. Bien. Eso es una...
1: La vida es bonita, Miguel, y hay que vivirla. ¡Venga! Bueno,
2: pero es que es un atraso. Porque te pegas 40 años a media jornada y son 20 años. No llega al cúmulo.
1: Venga, Miguel.
2: No llega al cúmulo. Porque cuando fácilmente se hace falta el dinero, es cuando llega a los 65 años, que está destrozado, está enfermo, está que no vale ni para Yatarra, ¿sabes?
1: No vale ni para Yatarra, ni para Yatarra. No se puede aprovechar nada de uno, Miguel.
2: Estoy diciendo que a media jornada y que coge la guagua, que si se echa un bocadillo, porque yo conozco a un chaval que trabaja en Inverdino y lo voy a meter a trabajar en el Martón de Igual, y está a media jornada y lleva 5 años así, y está hasta los cojones, porque si vas a mirar, nada, eso es para hoy y mucha hambre.
1: Bueno, pues que lo sepan, Miguel, que lo sepan. Bueno. Ven, bueno.

0: María del Pino Rodríguez. Buenos días, calentitos, de calor, madrecita. Se echa las manos a la cabeza.
1: Lo desengaño, lo tengo bien comprendido.
0: Que tengas un feliz día para todos. Javier, quiero felicitar a mi hija, la única que tengo, que se llama Yaisa, que hoy es su cumpleaños y cumple 44 añitos. Lleva con mucho orgullo y muy bien llevado. Corazón, corazón, corazón. Tres cabezas con tres corazones.
1: Cuando menciones...
0: Bueno, Javier, me alegro muchísimo que hoy te encuentres contento y feliz por los resultados que te han dado ayer. Eso quiere decir que tenemos a Javier aquí para rato. Espero que sigas así, que no cambie. Tu amiga del alma querida, María del Pino Rodríguez. Manu de esto y dos cabezas.

0: pela.
1: Me dice por ahí un amigo, dice, pregúntale a Miguel si cobraba por... ¿Cómo? Si cobraba por bombero y el paro se estaba callado. Sí, cobraba por bombero y el paro se estaba callado. Bueno, lo que dice Miguel, de lo que dice Miguel a lo que es, a ver, de todo he sabido que te contrataban, yo se lo digo porque lo viví en mis propias carnes, ¿no? Te contrataban en una época, yo estuve contratado en la ambulancia, y yo creo que no estaba contratado 12 horas porque no era legal. O sea, tú no puedes hacer una cosa que es ilegal, no puedes darla por legal, sino decirte 8 horas. Ya. Y tú llegabas, y muchos llegaron a trabajar en la empresa mía y decían, no, 8 horas, yo voy a trabajar 8 horas. Si hacía falta, mucha falta, que tenía que entrar para adentro por narices, te decían, vale, deje la ambulancia aquí, y pegue a trabajar, y a las 3 vaya para el garaje, deje la ambulancia allí y márchese. Pero el sueldo es, pues no sé, en aquella época sería 800, 700 euros, una cosa así, no me acuerdo bien. Sin embargo, nosotros pues llegamos a estar cobrando hasta 1.200, porque empezábamos a las 8 horas, o sea, a las 8 de la mañana, o a las 7, o a la hora que fuera, y salíamos a las 7 de la tarde. 7 de la mañana, 7 de la tarde. Y, claro, los que venían, que eran, ¿cómo se llama? Los que sabían. Y de hecho, desde que venía uno que es un sabiondo, que encima era el menos que trabajaba, no, porque hay que hacer, no. Mira, hazlo tú y déjame a mí tranquilo, que me voy a mi casa, que voy a jugar al fútbol. ¿Sí? ¿Y quién le metía mano a eso? Y hoy en día, pues eso, yo puedo haber estado aquí tranquilamente, sin estar complicándome la vida, pues arreglo mi paga y sigo.

0: Buen día.
1: Buenos días. Habla y se apaga la radio.
0: Atención
1: al gobierno.
0: Doña Tere.
1: Tere Garbán, para servirla yo y a quien me dé la gana.
0: Tiene una alesia. ¿Vale? Para que lo sepa.
1: Yo y a quien me dé la gana.
0: Mira, una pregunta que te iba a hacer yo. ¿La alesia esa funciona con el móvil, no? ¿O eso tiene que estar enchufado a la luz?
1: No, eso está enchufado todo a teléfono móvil, al de la casa, al internet y a todas esas cosas.
0: Ah, al rotómetro.
1: Sí, a todas esas porquerías.
0: Pero eso ha sido un invento del diablo, ¿no?
1: Sí, del diablo y más acá. Yo te iba a preguntar una cosa antes que se me olvide. ¿Cuántos años hay que tú no trabajas en la ambulancia?
0: Pues déjame ver que le lleva atrás.
1: Por lo menos 25.
0: No, 20 años ahora.
1: No, 20 no creo.
0: No, o menos.
1: ¿Más?
0: No, porque yo cuando monté la radio y la radio tiene ahora mismo 20, uh-huh. Cuando la monté seguí trabajando en la ambulancia porque no podía pagar, tenía que pagar lo que estaba pagando.
1: Pero era mira, era Karen. Hay más o menos 23 años y sí, 23 años, 24 habrá que.
0: Que no, mi niña.
1: El Ebro.
0: ¿El Ebro?
1: El Ebro guarda silencio al pasar por Gibraltar.
0: Sí, pero que en este caso, el Ebro estaba ya funcionando. Manolito Palmero, para dejar si tenía uno.
1: Sí, por eso.
0: Que le costaba un trabajo ponerlo en marcha por la mañana, tenía que darlo en la cuesta abajo.
1: No, voy a decir que cobrabas por Ebro, digo, mentiras de Javier. Decía yo que yo estoy sola,
0: no. Sola
1: y alesa. Digo, mentiras de Javier, antes se cobraba, decía, el Ebro cobraría 250 o 300 pesetas.
0: Yo llegué, a ver, yo cobraba en miles de pesetas, que era 80.000 pesetas.
1: Que era más pero, que hoy dos Ebros.
0: No sé, pero después estando allí, entré en la transición
1: del Ebro.
0: Uh-huh. Guarda silencio al pasar por la Virgen del Pilar.
1: Sí, yo te dije por Gibraltar para ver lo que decía, pero bueno.
0: No, porque como tú sabes más que yo, no sé qué.
1: No, yo sé más que tú, yo.
0: Coño, ¿cómo que no? ¿Edad para eso tiene?
1: Sí. Yo no digo que sé más que tú. Vicente es el que lo dice, pero Vicente también sabe mucho.
0: Vicente sabe más que tú que yo durmiendo.
1: Sí, yo creo que dos o tres veces.
0: Bueno, lo
1: pero a mí me parece bien que sepa.
0: No, el saber no ocupa lugar.
1: Claro, que se sepa defender, que se sepa todo.
0: El problema está en la transversación.
1: Sí.
0: La transversación. A los de conflicto, a los que son...
1: No, yo no quiero conflictos con nadie.
0: Ah, ni tú ni yo. Pero yo, mira, hoy estoy tan contento. Estoy tan contento y tan feliz.
1: No, parece que sí, que te veo bien, pero muchas felicidades porque te saliera todo bien.
0: Gracias a Dios.
1: Que Dios te dé muchos años de vida y salud.
0: Todo lo demás a mí hoy me importa.
1: Escúchame, que me dé alguno a mí para yo molestarte a ti, ¿no?
0: Sí.
1: ¿Por tú molestarme a mí?
0: A ver, tú sabes que las parejas a veces funcionan mejor cuando
1: están separados de lejos.
0: No, sí, y cuando existe el yin y el yang.
1: ¿Me
0: entiendes? El yin no se puede estar de acuerdo con todo.
1: No, claro.
0: Porque si estás de acuerdo con todo, se vuelve todo en cefalograma plano.
1: Sí.
0: Y entonces hay que buscar siempre...
1: Sí, el diálogo, buen diálogo, una broma, un qué sé yo.
0: Claro.
1: Y ahí tirando.
0: Claro, es que yo por lo menos lo veo así.
1: Yo también, yo, por mí, Javier, no me... Bueno, si me critican no me gustaría, a ver si me entiende. Sin motivo. Entonces, si salto como un perro, sin motivo, si me critica,
0: yo te pregunto a ti. Y esta es una opinión mía en particular. La edad que tú tienes ahora mismo, ¿vale? Después... de haber pasado una infancia. Señoría, por favor, le llamo al orden.
1: Perdón.
0: ¿Eh? Si no, la voy a poner fuera del hemiciclo, así que por favor.
1: No te vendo el pecado.
0: Bueno. Le ruego, por favor, su señoría, que tenga paciencia y escuche cuando van a hablar.
1: Escucha a la gente para después hablar yo.
0: El otro ministro.
1: Sí, sí.
0: Visto desde el punto de vista mío, desde mi partido, le digo lo siguiente. Usted es una señora que ha sido sacrificada en este mundo porque nació en una etapa de la...
1: ¿Mala?
0: Señoría, por favor.
1: Ah, coño, me
0: ruego, por favor, que me escuche y luego ya usted haga esto. Ah. Segunda llamada al orden. En vale, la tercera le pongo fuera de mi ciclo.
1: La tercera la echo fuera.
0: Exacto. Como le iba comentando su señoría, usted, de su infancia, que no fue una infancia fácil, hubo que luchar, siendo hijo de hija de padres que también venían sacrificados en labores del campo y demás. Por lo consiguiente, el transcurrir de la vida, que le va dando golpes y le va dando quizás dos de cal y una de arena, pero también hay que ponerse en el pellejo. Por lo tanto, llegado a esta altura de la vida, cuando nos volvemos vulnerables, queremos terminar por lo menos en paz, en tranquilidad, ¿cómo se llama? También con un poquito de vida alegre para sentirse realizado en esta vida. No esto que dices tú, que te critican y que te fiscalizan, no cabe. Por lo tanto, yo soy partidario de que usted hable y diga y opine lo que usted quiera, y después que haga morcilla y chorizo con las opiniones de los demás. Eso es lo que yo quería decirle, su señoría, si está de acuerdo, pues bien, si no, pues nada. Por lo tanto, a usted ahora mismo, ¿qué le van a hacer? ¿Me entiende? ¿Qué le van a hacer? Decirle, otra vez está la pesada esta ahí, otra vez,
1: la
0: bueno,
1: pesada es hablando
0: usted, ¿usted le está quitando el tiempo a alguien? No. ¿A usted le gusta hablar conmigo? Pues habla conmigo. ¿Que se siente feliz hablando conmigo? Pues yo soy parte de su felicidad.
1: Pues
0: no de la gracias, suya, sino también de mucha gente.
1: Muchas gracias.
0: Porque como usted no es la única, hay muchas más. Y por lo tanto, seamos felices. Es que no podemos nosotros corregir el mundo ni tal. Porque
1: no podemos.
0: Cuidado que se avecina muchas curva.
1: Sí, eso sí.
0: Así que...
1: Demasiado, Javier.
0: Así que...
1: Bueno. Pero hay que ir viviendo según vayamos viendo, ¿no?
0: Me dice por aquí una señora, dice, esa es la actitud, Javier.
1: Y es verdad.
0: Muchas gracias.
1: Sí, muchas gracias.
0: Buena señora.
1: Buena mujer.
0: Sí. No le tengo el número aquí apuntado, pero... Me escribe eso, me llega a ver que me... Alesia, ¿me puedes decir qué mujer es la que me escribió? Buena actitud, por favor.
1: Noticias alegradoras.
0: Yo también tengo a Alesia.
1: ¿Tú no tienes a Alesia?
0: Sí, la tengo.
1: Pues ya mi gente y todo el mundo la tiene Yaisa, la tiene Yanira.
0: No, hombre, claro que la tiene.
1: El único no la tiene es mi hijo Sergio.
0: ¿Por qué?
1: Porque mi nieta tiene poco tiempo, está en la casa, está trabajando, fija.
0: Ah, bueno. No, sí, también hay otra cosa. ¿También hay otra cosa?
1: Sí, claro, empieza furbo y todo.
0: GPT, no, GPT. Ayer, cuando estaba ahí en el médico, resulta que el médico... médico está igual y miraba la pantalla, y iba a igual y miraba que este el paciente que está aquí, no sé cuánto paciente fue recibido aquí, no sé cuánto fue recibido aquí, y yo voy a la barbici, pero bueno, yo no la barbici, no sé. Pero bueno, iba grabando todo esto, y al mismo tiempo, iba escribiendo, espérate un momento, porque la máquina no, vamos a ver si me deja la máquina, copiar esto, y ya está por aquí esto. Él hablaba, es como yo estar aquí hablando ahora, y luego, como en los juzgados, que tú ves a esta mujer y que hacen chiqui chiqui chiqui chiqui los dedos, bueno, pues... Eso lo hacía el médico ahí, o sea, todo iba quedando grabado,
1: sí, claro,
0: y escrito. Claro. Unos fuertes inventos, ¿eh?
1: Fuertes inventos, sí. Eso sí que era invento. No, Pero yo te voy a decir una cosa y una pregunta. Tú sos mucho más nuevo que yo, pero en mi edad no había sus inventos. Pero yo creo que en mi edad, yo traje 5 hijos.
0: Sí.
1: En mi edad los crié con mucho sacrificio y muchos trabajos. Estudió el que quiso, el que no quiso no estudió, con mucho sacrificio, con el trabajo del padre y con el mío, porque tenía animales y todas esas cosas para ayudar. Pero yo creo para mí, para mi idea, que se vivía mejor antes que ahora. En unas partes sí y en otras partes no. Porque ahora tienes todo lo que quieres, tienes lavadora, tienes nevera, cosas. Pero aquella vez, Javier, era más amable la gente. Tú te ponías malo, yo te iba a ver, yo me ponía mala, tú, para no hablar de nadie.
0: Sí.
1: Tú te ponías malo, yo te iba a ver, yo me ponía mala, me venías a ver. Si te hacía falta una puñada de sal. Yo te la daba a ti, tú me la dabas a mí, un pico
0: sí, pero
1: a tu
0: mira,
1: que me hacía falta, y no había tantos rincones como hay hoy.
0: Doña Teresa, escuche, mire, vamos a ver, porque le voy a dar mi opinión, ¿vale? Ahora mismo yo con mi vecino, y está tu sobrino ahí, que es vecino mío, Claudio, ¿tiene esto? Sí, está. Claudio, tiene un pico de safrán, que mira, está. Sí, toma, está. Tiene el otro día, no sé qué, de
1: sí, poco lo que sea.
0: Un poco de intensiva. Mira, toma, está de cuenta. ¿Me entiendes? Soli, la de mi vecina, pues 3/4 de lo mismo. O sea, el otro por arriba, yo con los vecinos, afortunadamente y gracias a Dios, con todo. Yo me llevo bien porque sí tengo por norma y por ley que tener un mal vecino o estar odiado por un vecino es... lo peor que pueda haber con vecino, vale, lo que está de mano se da de mano y lo que no, pues nada, porque al final terminas por ser familia, si tú te pones malo ahí y no alcanza, y yo he contado aquello cuando trabajaba una chica allí venezolana que trabajaba cuidando a donde vive Claudio hoy, Antoñito Amadoya, y resulta que fue cuando la ruptura mía matrimonial aquella por lo visto la chica me observaba a mí en silencio y yo pues a lo mejor ni me daba cuenta, ¿no? Porque
1: es normal.
0: Claro, pero yo iba a lo mío, yo tenía las dos perrillas aquella que tenía y la sacaba, ¿no? Pero bueno, no sé el por qué ella supo que ya aquella relación se había... porque se sabía. Además me vio cargando el coche con todos los arretrancos y todas las detalles de aquella para echarla a andar. Y lo primero que hizo fue, cuando yo tardé un par de horas, tocarme en la puerta. Y yo asomé en calzoncillo...
1: Como estaba en mi casa,
0: ¿no? Y tal. Dice, ay, perdona, Javier, hablaba venezolano, pero un venezolano puro. Ay, Javier, digo, ¿qué pasó? ¿Qué tal? Dice, es que no te había visto paseando los perros y me ha extrañado, digo, ¿y qué pensaste? Que me había colgado ahí dentro en la pantalla, Y no, es que saqué hoy los perros más temprano y me he recluido aquí. Si no, es que como no te había visto y tal. Y entonces, bueno, más de 4 por la noche, pues yo, antes de acostarme, pues sacaba a las perritas a mear y a cagar para allí. Y me la encontraba para allí fumando.
1: Bueno.
0: Y me decía, digo, coño, ¿qué te pasó y tal? Que no te he visto. Y dice, es que no te lo puedo contar, Javier. Y tal. Digo, ¿pero qué te pasó? Nada, que mi novio, con mis compañeros, con el que yo vivía, me ha dejado sin motivo y bueno, yo no lo acepté muy bien y opté por tomarme muchas pastillas y me estuvieron ingresada y te digo, tú, pero por un hombre, sí, hace que...
1: Tú estás loca.
0: No te puedo contar nada más, porque es que tú encima te llamas igual que él, se llama Javier.
1: Ya, coño, pasó a ti, le tocó a él.
0: Sí, claro. Y digo, pues muchacho, pues tranquila. Tú tienes tu trabajito, pues cuida tu trabajito y haz lo que tienes que hacer.
1: Sí, pues hacer la mía más o menos.
0: Y si ese amor se fue, otro amor vendrá.
1: Sí, claro.
0: Y vale, y entonces... yo recuerdo que llegó un coche ahí, dio marcha atrás de culo para allí hasta la puerta de Sunciónita en paz descanse. Uh-huh. Y nada, entonces yo oía gritos por debajo, la ventana mía quedaba para atrás. Y,
1: sí,
0: ¡Javier, por favor! ¡Javier! ¡Javi, por favor! No sé qué les digo. Y yo dije, mi madre, el arma, no sé qué, una caja, un televisor, un microondas, un no sé qué, todo venía atrás en un portaburto y dije, por favor, Javier, no me hagas esto, no sé qué, no sé cuánto. Sol y para allá adentro metí.
1: Y escondía porque el problema no era necesario.
0: Sucionita la pobre, y agarrar tú, mirando y tal. Y nada, de poco tiempo se quitó todo aquello de ahí, del centro de la carretera. Claro. Y voy para allá y digo yo, Sucionita, ¿y qué pasó? Ahí llegó un coche.
1: Sí, con los trastos todos.
0: Y tal, y se lo zumbó ahí y tal. Pues ya estoy, ¿no? Pero... Dice, y hasta yo decía que si eras tú, porque se ponía Javier. Digo, no, señorita. Yo no, lo mío lo empaqueté yo y ya está, lo mío no. Dice, mira, ahí me vendieron la televisión. Uh-huh. Ahí me va a repartir cosas ahí, la pobre aquella. Después se partió, yo no la vi más.
1: Sí, claro, eso pasa que...
0: Claro. Entonces,
1: mira, yo ahora el 29 de diciembre, hacemos 58 años de casados, sí tenemos algún enfado y todas esas cosas como normal, pero llevamos la vida muy bien, muy bien.
0: Yo le decía a Joaquín Amador, Joaquín, ¿qué coño? Sí, quítate, no sé... A pobre Joaquín lo mataban a disgusto ahí.
1: Bueno.
0: Dice, gracias a Dios que se marchó ahí, una primera y tal, porque no sé cuántos días y tal, dejaba aquí mis padres. Oye, pues me llamaba a mí más de 4 veces y me tocaba ahí en el timbre mío, que decía, digo, ya, güey. Se me va a poner y dice, ay, Javier, mira, por favor, me ayuda a sentar a la doña, pedí un momento que para no ir sin camisa para allá, ¿tá? Iba para allá y dice, venga, vamos, la sentamos ahí a la pobre mujer para sacarla para afuera y tal, igual, y se sentaba después ahí en una piedra ahí a fumar. Digo, tú fumas mucho, mi niña.
1: ¿Qué?
0: Era venezolana, ¿tá? Estaba flaca, coño. Sí, no.
1: Con poca carne.
0: Sí, pero no, fíjate tú que estaba allí y no se me antojó. Porque...
1: Es que ya tú terminabas con una historia.
0: No, yo estaba herido.
1: Claro, yo estaba herido, pero no muerto.
0: Claro, no, yo estaba intentando
1: sobrevivir al pasado.
0: Claro, pero yo creo que ella se recuperó antes que yo. Sí.
1: Eso es lo peor.
0: Pero los dos ahí, aquello podía haber sido ahí, imagínate tú que podía haber sido aquello.
1: Bueno.
0: Pero...
1: Lo que fue y no fue la cuestión, nadie lo sabe.
0: Yo no... Aquello... Sí, a lo mejor, porque sí hablaba esto de papito también, a mamacito y tal, igual, y tal, esto.
1: Está bueno.
0: A mamá...
1: A mí esas porquerías no me gusta.
0: No, pero bueno, pero que cada guaco con lo suyo. Pero
1: no, claro, decir... así lo que le da la gana. Nah,
0: pero quiero decirte que yo tengo eso.
1: Bueno, pero no sos tú solo, hay montones de gente así, la moda es esa... Y tú sabes que cuando la moda empieza, no incomoda.
0: Pero volviendo a lo que yo te decía, Terry, que la época que tú dices que era mejor, que para ti era mejor, mira, tú tenías otra edad.
1: Sí, claro.
0: No existían los adelantos que ha habido hoy en día.
1: No, que va.
0: Entonces, los que han nacido en esta época, tú le cuentas cosas del pasado.
1: Que es mentira.
0: Exacto. Y ellos hoy... están viviendo lo que ellos tienen hoy, ¿me entiendes?
1: Sí,
0: y ellos, escúchame, estos que están viviendo ahora con todo esto, cuando pase un tiempo, van a hablar lo mismo que estás hablando tú de tu pasado.
1: Claro, ellos pero dirán, Dios quiera que esto no vaya a peor, porque ellos han ido de más a menos, y yo he ido de más.
0: Pero ellos no, ¿quién está yendo de más a menos? Ellos están acostumbrados y tienen asumido que todo esto que está pasando, ¿me entiendes?
1: No,
0: tú para hablar con una mujer, Tere, ellos ahora hablan con alguien a través del WhatsApp, ¿vale?
1: Sí, porque de palabras no hablan.
0: Claro, y no pasa nada, ¿me entiendes? Eso lo ven ellos lo más normal del carajo.
1: Sí, claro.
0: Ah, ¿por qué no me mandas un WhatsApp? ¿Por qué no me leíste? ¿Por qué no sé qué? ¿Por qué no me contestaste? ¿Y por qué tal? ¿Me entiendes? Pero nosotros, para nosotros eso era... Tú ibas a hablar con una persona y si te quería escuchar, te escuchaba. Y si no, te decía, mira, arranca por ahí o lo que quiera que sea. Y para nosotros era normal.
1: Había más, qué sé yo, otra cosa, no sé, porque todos han vivido otra forma y todo ha cambiado y todas esas cosas.
0: Tere, vamos a ver. Dice que no había el ladronismo, no había tal.
1: Sí, respetar. Había también, ¿cómo que
0: claro,
1: no?
0: Pero respetaban las cosas y respetaban...
1: Sí, eso sí, más, sí.
0: Pero
1: sí.
0: ¿Cuántos éramos?
1: Poca gente.
0: Exactamente. Ahora que ahora somos muchos. Mira, aquí ahora mismo.
1: Y hasta eso, pero la gente no traen chiquillos tampoco.
0: Claro, claro, encima de esa. Aquí, yo lo he dicho más de cuatro veces, que los que tienen cercado, los que tienen cosas plantadas, ¿vale? Van a tener que comprar dos pistolas y ponerse.
1: A dar tiro.
0: No, a cuidar la finca. Ahora te entran conejos, en un poco tiempo van a entrar gente y de hecho están entrando a robar plátano, a robar melones, sandías y todo eso, ¿me entiendes?
1: Aguacate.
0: ¿Tú lo has visto allá en la península? El destrozo que han hecho con los coches a medianoche robando sandías y tal. Que después van y las venden en el mercado, en un mercadillo por ahí.
1: Pero yo creo que es más sinvergüenza. Entonces, quien las compra que quien las roba.
0: Claro, pero te quiero decir que eso no, lo veía antes. Antes, yo recuerdo de ver a una persona pobre venir con un saco, fulanita, para que si,
1: me da papa,
0: y le llevaba a lo mejor... 2 kilos de papa, la otra le daba un poco de azúcar, la otra le daba un poco de
1: gofio.
0: Efectivamente, ¿tú no te acuerdas de eso?
1: Sí, claro, no me acuerdo que yo soy más vieja que tú.
0: Claro, pues si yo me acuerdo y era que no soy tan viejo, Eso funcionaba así, entonces sí, sí. El pobre pedía para comer.
1: Sí, sí.
0: Ahora no, ahora es que pide, ahora piden para los vicios.
1: Para después.
0: Ahí, mira, en esto, tú viste en la tele, no sé si lo viste, que llegó, esto que llegaron nadando allí.
1: Ay, esto es un desastre.
0: Sí, bueno, esto que llegaron nadando ahí, que traían los móviles mejor que el mío, los que tienen por detrás una manzana.
1: Ese
0: vale, y han ahí metido una bolsa de plástico y saludando a la gente y todo el mundo con móviles. ¿Tú te crees? ¿Qué puedes creer tú que esa gente son? Y ¿a qué vinieron aquí? A España. Porque vienen de una dictadura. Y están en una dictadura. Y lo que encima, en vez de los políticos unirse para buscarle una solución al tema, no. No han entrado en invadir. Aquí no ha entrado nadie a invadir. Invadir sería que invadieran, entraran en el ayuntamiento, se hicieran con el ayuntamiento, se hicieran con el gobierno. Eso es una invasión. Y dice, aquí estamos y ahora mandamos nosotros. Y el vecino de allí se tuviera que marchar. No, ahí los intentaron enderezar a todos y echarlos todos por la misma puerta que entraron para allá.
1: Pero
0: se murieron 70.
1: Hay mucha gente, yo esas cosas no quiero verlas porque según veo una cosa, cuánta gente se han muerto. Según veo una cosa, me da mucha pena porque...
0: ¿Pero por qué se metieron ahí?
1: En el oro y el moro y aquí ya. No hay para tanta gente.
0: ¿Pero por qué se metieron ahí a jugarse la vida en el mar y murieron 70 y pico? ¿Por qué?
1: No, claro.
0: ¿Eh? ¿Por qué?
1: Eso es.
0: Porque el hambre puede más que...
1: Sí. ¿Entiendes? Bueno, David, me están llamando y te voy a dejar, mi niño. Mañana pasado hablamos, ¿vale?
0: Adiós.

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0: Venga, vamos a continuar. Son las 11 y 5 minutos de la mañana. Saben que yo tengo que estar aquí hasta las tantas. Hasta la hora que ya me parezca. Ya estamos escuchando la canción Aprieta la Viejo, que Apriete la Viejo, que es la canción de Olga. Nuestra amiga Olga de arriba de Camarieta, le encantaba esta canción. Se la disfrutábamos allá en Tenerife en una fiesta, ¿no? Estuvieron más de media hora, aprieta la viejo y aprieta la viejo, y el viejo no la apretaba. Hablando de viejo, voy a hablar con que yo no lo voy a llamar viejo, pero sí un viejo de la política. El amigo Serafín Hernández, para mí es... Yo quisiera ser como él de mayor. Y le tengo fuerte aprecio y le tengo fuerte... Porque sus palabras siempre le he tenido en consideración y poco se equivoca. Tiene su punto de vista. Y vamos a saludarlo, don Serafín Hernández. Muy buenos días.
1: Gracias.
0: ¿Está usted en mala posición o cobertura o algo?
1: No sé. Muy bien.
0: No, pues no sé dónde está, si está...
1: estoy sentado en la cocina, pero voy a mi país fuera a ver si...
0: Si es mejor cobertura, está al fresco, ¿no?
1: No, y quién está al sol. Esto es temperatura central.
0: Así muy...
1: La calle, ¿quién está? Está a 37, 28 el grado allá.
0: Estás ahí en vecindario y me imagino que hace un... No corre aire.
1: En el cruce de Sardina.
0: En el cruce de Sardina.
1: De Arenaga, el cruce, sí. De Arenaga.
0: Y no corre ni aire ni nada, ¿no?
1: Ahora por la mañana sí un poco de viento. Y gracias a eso parece que no es tan grave. Mm. Pero cuando se está quieto no es insoportable.
0: Aquí arriba, coño...
1: El domingo fue horroroso.
0: Sí. Esto fue tremendo, Pero bueno...
1: El que manda y el que no aguanta.
0: Sí, porque nos quejábamos de tanta agua en invierno, que está visto que es poca. Y bueno, y aquellos que no creen en el cambio climático y los chanchanchanes estos que hay por ahí...
1: Pero son los inteligentes de turno.
0: Sí, y los aprovechados, ¿no?
1: Sí, los aprovechados y los que intentan

0: vendernos la patria del país de las maravillas.
1: Sí. Sigo yéndote un poco mal, Serafín. No te pongas al sol, pero al mira sol, a ver si.
0: No aguanto nada. Ahora me voy a poner aquí fuera en la escalera a ver si aquí se oye mejor.
1: Sí, parece que te voy oyendo mejor.
0: Aquí, entonces aquí fuera está bien.
1: Aquí, ahí estás perfecto. Si no te da el sol y sí, estás bien.
0: Aquí está la sombra.
1: Creo que estés cómodo porque así aprovechamos y hablamos un poco porque hay mucho de qué hablar, ¿no?
0: Hombre, en la vida siempre se es bonito hablar y hablando se entiende la gente.
1: ¿Y tú eres de los que padecen, de esos hombres que padecen diálogo por encima de todo, no?
0: Sí, sí, yo por supuesto es lo que he intentado en todos mis años de vida, que no son pocos. Estoy en la barrera de los 80. Practicar la palabra es la madre de la ciencia. Y la discusión es la que aclara las ideas. Porque si dices a todos sí, guana, sí, guana, eso no es discusión ni es nada, eso es acatamiento. O sometimiento.
1: Tú siempre tienes la palabra.
0: No, si yo te digo que eres guapo, que eres tú y tú agachas la cabeza, pero si te digo que eres feo también la agacha, ¿eso qué es? ¿Eso es sometimiento o acatamiento?
1: Exacto. Sí. Bueno, ¿y qué quieres empezar? Pues porque te quería preguntar.
0: Pregúntese lo que usted quiera, que yo si se respondo y si no me callo la boca.
1: Empezamos por lo último, por lo que está sucediendo, por tu... ¿Te sientes todavía veguero?
0: Hombre, hasta la muerte, eso no se olvida nunca. Uh-huh. El terruño y la tierra donde naciste, porque te gusta la ve.
1: Sí, señor. ¿Y cómo ves, ya que tú, que padeces también del color rojo? Oye, por cierto, ¿cómo...? ¿Cómo te
0: sí,
1: sientes?
0: El color rojo por el verano es malo porque se calienta mucho la ropa, pero bueno.
1: ¿Y cómo
0: es? Las mujeres que se están viendo últimamente son los intereses de unos y los intereses de otros, y bueno. Yo exactamente el fondo de la cuestión no lo conozco, sino apenas lo que he oído, que votaron en contra de que el abogado de Antonio Ortega lo pagara el ayuntamiento, que los concejales socialistas votaron que no. Y dice que de ahí viene la quitarle los cargos y abrirle la puerta para que se vaya. Pero la otra versión es esa. La otra versión es que ya venían cansados con él, que no sé qué, que no sé cuánto. Cada cual tiene su versión.
1: ¿Y tú desde tu punto de vista, tan malo es este hombre, tan Pedro Sánchez es este hombre? Digo yo, no, por poner un símil, bueno, ya que...
0: Ojalá fuera Pedro Sánchez. Ojalá, que te digo una cosa. A mí José Denis me parece un tipo estupendo y dialogante y inteligente y preparado, pero tendrá sus errores como todo el mundo. Yo lo que en la parte íntima no lo conozco porque yo soy de otra generación más mayor y aunque lo conozco de hace muchísimos años porque él estuvo en las primeras campañas de los socialistas, pero después se fue de la isla, se estuvo en Tenerife, estuvo no sé si está en Madrid, y ya perdimos un poco el contacto, pero siempre lo he considerado una persona preparada. Pero ahora, después ya, en los intríngules del día a día y el cómo se hacen las cosas, pues ahí sí que no te puedo decir. Sí, yo sí tengo versiones de los mismos compañeros de partida de alternativa, ¿no? ¿Cómo se llama eso? De Don Peguero, ¿eh? No, tampoco.
1: Sí.
0: Avesán.
1: De Avesán, que es el grupo de gobierno, Unión Veguera, que es Alexis Ramos y...
0: Exactamente. Y los socialistas que son estos.
1: Sí.
0: Porque el PP ya ahora mismo no existe, ¿no?
1: El PP no sacó representación, no existe. Está Alternativa. Los que votaron por un cambio, para que tú sepas, fue Unión Veguera... Sí. PSOE y en este caso también...
0: ¿Avesán?
1: No, Avesán era el...
0: Era el gobierno.
1: El gobierno y era la presa a batir, ¿no? Pero...
0: Sí, por desgracia, por suerte, en los municipios siempre la presa a batir es el que manda. Porque desde el punto de vista de los demás, hará algunas cosas bien, porque hay que reconocer que todo el mundo hace algo bueno, pero también se mete mucho en la pata y se abusa del poder. Eso nos pasó con Paco Ojeda, nos pasó con Miguel, y después con Gregorio, y ahora con Davinia y con Antonio Ortega, no digamos. Uh-huh. Antonio Ortega engañó a mucha gente vendiendo humo. Uh-huh. Entonces, el que vende viento recoge de pesades. Eso es ley de vida.
1: Uh-huh. Pero aunque José Deni asume errores, me he dado cuenta de que por fuera, incluso antes de pasar esto, porque yo esto, en una última llamada que te hice, Serafín, no sé si la recuerdas, yo decía que había una bomba por explotar porque sabía y había cosas, y entre ellos estaba lo de tu sobrino, que...
0: ¿Y por fin Mario sigue con ese invento para adelante o...?
1: Sí, está con el invento para adelante y está contento. También te digo porque está saliendo lo que él decía y dice y piensa de que tú dijiste que a la política, una frase que quiero que la digas tú, a que hay que venir, ¿no?
0: Que, la política, si se puede, que ir a gobernar. Y si no queda otro remedio, está en la oposición. Pero si tú puedes hacer cosas, no permitas que te las haga otro, porque las va a hacer a su imagen y semejanza. Sí. Entonces, pero yo siempre he tenido ese compromiso conmigo mismo.
1: Sí, pero que en este caso, Mario, tu sobrino, decía que se salía del grupo del partido que
0: sí, de los obreros.
1: Exacto. Porque a la política él viene a servir, no a servirse de la política, ¿no?
0: Ese es otro mandamiento que hay que tener en cuenta y que mucha gente cree que la gente va a mamar y va a meter la mano. Y no en el, no digo que no sea en un 20, un 30, un 40% de los casos, que me parece muy alto. En la mayoría de los casos, cuando se va a la política, se va a servir y se va a prestar un servicio como lo haces en una agrupación de vecinos o en la escalera de tu casa. Es decir, no se va premeditadamente. Después tenemos el handicap, que el maldito dinero parece que es el diablo en persona. Y sí, el dinero y el diablo yo creo que se llevan muy bien. Sí, y sí. La gente se corrompe por a veces por menos de nada. Pero hay gente que no se corrompe por nada. Entonces no se puede echar en el saco a todo el mundo, ni pensar que todo el mundo va a intentar meter la mano, a intentar medrar. No. La política, desde que llegó la democracia, yo nací en tiempos de la dictadura, yo nací en el 47, y en ese tiempo no se sabía nada de democracia, los que no fuimos a las universidades, menos todavía, pero bueno, después cuando va llegando el día a día y va llegando, llegó la democracia y llegaron los partidos políticos y vas oyendo a unos y a otros y vas viendo las expectativas de uno y de otro, te das cuenta de que hay que tomar partido por algo y por alguien. Y yo se lo comentaba ese mismo domingo a un cuñado. Las personas que son de clase media baja, trabajadores y de hasta ese nivel, jamás deben votar por un partido de derecha, puesto que tú esperar de un partido de derecha es lo mismo que poner una zapatilla en la jaula que es federal que canta. Si no, eso van a siempre a barrer para su barrio y a tirar para los de ellos, que son la derecha y la extrema derecha. Y ahora mismo lo estamos viendo a nivel nacional. No se trata sino de bulos, de mentiras, de enredos, de intentar manipular el que pueda hacer que haga. Y es desgraciadamente, esa es la política que nosotros vivimos en estos momentos.
1: En este caso, y ahora después te pregunto por esto último que acabas de hablar, Serafín. Hay cosas que, a ver, que el tú dijiste que apostabas por un cambio, ¿no?
0: ¿En San Mateo?
1: Sí, en su momento.
0: Cuando gobernó Pepe Gil unos meses, y teníamos un grupo coherente, trabajador, nada de mirar a ver qué te echas en el bolsillo, porque en aquel momento es que ni había que echarse en el bolsillo, pero teníamos en mente. Yo me recorrí el municipio de San Mateo a los 11 años que fui concejal, yo creo que 700 veces 7, a cualquier sitio, a mí me conocieron, la mayoría de los vecinos del municipio me conocieron en esa época. Y jamás iba con pretensiones ni con farándula, iba intentando solucionar problemas, echar una mano a lo que se podía, incluso estando en la oposición. Y además te digo una cosa, estando en la oposición, que fue casi siempre, menos los dos años que estuve con Paco Jera y el tiempo que estuvimos gobernando con Pepe Gil, cuando había cosas que me parecían positivas para el municipio, jamás dije que no, ni llevé la contraria por llevar la contraria. Pero sí le hice ver a más de uno que la rectitud y el saber lo que cuando se eligen cosas y se hacen cosas no deben ser para mi amigo ni para mi enemigo, son para los vecinos que lo necesitan.
1: Totalmente de acuerdo.
0: Ese no se me ha olvidado, y afortunadamente de las cosas que mejor rigen en mi cuerpo ahora mismo es la cabeza.
1: Sí. No. Bueno, ¿no? Hombre. Además, yo, el que quiera entenderlo lo entiende, y son palabras sabias. Pero bueno, volviendo a eso, en aquella época que tú dijiste y aplaudiste el pacto, luego te volví a llamar cuando se rompía el pacto por el cambio, en el que, en este caso, los concejales del Partido Socialista decían, y yo me apunto porque entre ellos yo dije a José, si vas a hacerlo, hazlo ya, no, ¿a qué esperas? No esperes a otra cosa, sino si tú crees que no, sí, tal y cual. Hoy día le digo, mal hiciste en no desprenderte de muchas áreas, porque me decía que él iba a llevar áreas importantes, que haciendo un buen trabajo podía destacar mucho y no ser el alcalde, ¿no? Pero no, cogió esta segunda parte y le ha vuelto a suceder hoy día lo que le sucedió en la primera etapa, digamos, cuando se le apartó de o se le cesó, lo nunca visto en muy pocos sitios, no sé.
0: Y menos lo nunca visto, como tú dices, cuando se depende de esos números para tener mayoría. Porque ahora mismo David y compañía, si no tienen mayoría y quieren hacer cualquier cosa, están sometidos o a bajar la cabeza o a que no se haga nada. Y eso es muy malo para el municipio. Yo siempre he dicho que las mayorías en los municipios son necesarias y están condenadas a entenderse. Por el bien de los vecinos, no por el bien de ellos. Porque el problema es cuando tú vas a defender tu puesto, ya defender tu egoísmo particular. Y en ese caso, de la gente de Avesán, pues desde Antonio Ortega llegó vendiendo mentiras y diciendo estupideces que la gente se las creyó. Y a la larga, desgraciadamente, ojalá no hubiese sido así, el tiempo me ha dado la razón. Era un mal personaje para el municipio, era un mal personaje para la política, y yo no sé si ya lo será, porque ahora no sé tampoco dónde anda, o si estará en la cárcel o no.
1: No, es un
0: mal bicho para la convivencia de los demás. Pero bueno.
1: No, respetando, hay que respetar la presencia.
0: La presunción de inocencia.
1: Exacto,
0: esa
1: sí.
0: Esa, por supuesto, pero bueno.
1: Pero no es el caso esto de lo que pasó ahora, no tiene nada que ver con otros temas, y ahí sí me pongo yo, no quiero...
0: Y además, yo soy defensora a ultranza de la presunción de inocencia, y el que tiene algún delito de otra persona tiene que demostrarlo, no que lo demuestre el otro.
1: En este caso hay que esperarlo, no una cosa es el trabajo político y otra cosa es el ¿cómo se llama? La vida personal, claro.
0: No, la vida personal totalmente distinta. Lo que pasa es que aquí es mezclado un poco unas cosas y otras, ¿no?
1: Claro, porque dice un refrán famoso, la mujer del César
0: no solo tiene que ser, sino aparentarlo.
1: Exacto, sí, ser honrada y aparentarlo, que no es el caso. Siempre estamos hablando con la presunción de inocencia por delante, ¿vale?
0: Eso está claro, porque mientras no te juzguen ni te condenen, y desgraciadamente en muchos casos las condenas no llegan y llegan o llegan descafeinadas, o se muere la persona y no hay sentencia ni hay absolución, es terrible. Eso,
1: además, te digo una cosa, Serafín, con la mano en el corazón, aunque yo, está clarísimo, esta emisora de radio no es un santo de su devoción, tanto de Avezán, y Avezán es el ex alcalde, y los que están ahora, aunque sí, no lo sea, yo en este aspecto estoy por la humanidad, y no quiero, de verdad que no quiero que se le pase por ese mal trago, ni que se le condene, porque digo, por encima de todo, se pueden cometer errores en esta vida y se puede rectificar y se puede dar, pero que no, me alegraría de que fuese culpable o tal. Ojalá, se lo digo, porque al fin y al cabo somos vecinos, Serafín. Somos... No,
0: yo en eso estoy de acuerdo al 50% contigo. El dicho de que la hace que la pague tiene un sentido, que si no, en vez de ser justicia, es injusticia. Si tú haces un mal sabiendo que estás haciendo un mal porque estás cometiendo cosas que en tu sano juicio no son correctas, pues estás obrando mal, y de irte de rositas, como dice el dicho, tampoco tiene mucho sentido. Pero bueno, la cuestión no es juzgar ni que te juzguen, la cuestión es cómo vas por la vida y qué pasos vas dando para que te señalen con el dedo o no.
1: Pero bueno, ya eso ya...
0: Resumiendo.
1: Sí, ya eso son otras cosas. Yo ahora mismo toca, y lo decía yo esta mañana en un comentario mío particular, porque están siempre a la espera a ver qué se dice, o cómo que piensa, o de qué te alegra, o de qué... Yo hoy me levanté tremendamente feliz y contento, porque ayer tuve revisión del médico y me dice que tire para adelante porque va bien, las pruebas han salido bien y estoy contento y feliz. Lo otro...
0: Me alegro, de eso sí que me alegro un montón.
1: Sí,
0: pues efectivamente,
1: aunque...
0: El dinero va y viene, la felicidad va y viene.
1: Exacto.
0: Pero la salud, si se pierde, después de recuperar, no es lo mismo.
1: Claro. Y aquí en este caso, la política, creo que se han retratado cada uno en su... en Vega de San Mateo, yo creo que a la altura en la que estamos, creo que ya se puede, estamos en campaña, ¿vale?
0: Sí, prácticamente faltan 10 meses más o menos, mayo, junio, julio, agosto, sí, no es 10 meses más o menos, faltan.
1: Sí.
0: Y... las elecciones son en el cuarto domingo de mayo, y teóricamente siempre ha sido así. Después de que se instauró ese calendario para las municipales y las autonómicas.
1: Y fíjate, Serafín, que una de las preguntas que yo le hice a los compañeros del pacto, le dije, digo, cuando salió, en este caso, Alexis Ramos, que fue quien destituyó
0: a
1: José Beni, una de las entrevistas que yo hice aquí, le pregunté, digo, pero mira, coño, tan mal trabaja, porque estaba claro que el poco tiempo que en aquella época estuvieron trabajando, se hicieron, decían, faltaban manos, y que por lo tanto, pues sí, la gente había votado cambio y entraron para adentro. Y tú y yo les pregunté aquí, digo, ¿y tan mal han hecho su trabajo tanto Auxi Ojeda como en este caso José Denis? Y respondía todo, incluso también a Isabel de Alternativa y tal, y si no, si han trabajado bien. Y entonces...
0: Es que esa misma versión, Javier, me la han dado a mí algunos de Avezán, que es un tipo meticuloso, que tiene ideas, que tiene ímpetu, pero claro, también existen los celillos de lo que tú haces y lo que dices, porque a veces te apuntas tanto y si tú lo hiciste bien, si no lo hiciste, no. Y por desgracia, es un paradigma de la política.
1: ¿Eso quién te dice que te lo dijo?
0: Gente de la gente de Avezán.
1: O sea, del mismo partido.
0: Antonio Ortega, del mismo gobierno.
1: Sí.
0: Después de los primeros meses que está trabajando ya, después del pacto con con la Davinia. Pero...
1: Y entonces, Serafín...
0: Una cosa es lo que se dice y otra es lo que se cuece.
1: Claro. Entonces, bajo tu punto de vista, puede ser que se empezara a ver el trabajo que pudiera estar haciendo...
0: Sombra, quizás.
1: Sí.
0: Yo creo que sí. Yo creo que una parte está, va por ahí. Aunque José Daniel tiene enemigos irreconciliables como nuestro querido compañero y amigo Duquiaca, ¿cómo se llama? El hijo de Antonio Domínguez.
1: Javier Domínguez, no, pero...
0: Javier Domínguez pero, es un amigo irreconciliable de...
1: No, que estás equivocado, Serafín.
0: ¿Ya le hicieron amigo?
1: Coño, es que vino aquí a una entrevista José Denis, y hoy, hasta el día de hoy, el amigo Javier Domínguez apoya la parte que ha visto que se ha trabajado bastante bien, y le ha aplaudido el trabajo que ha hecho en este caso José Denis. Y de hecho, fíjate tú, por eso empecé, perdona un momento, Serafín, por eso empecé hablando contigo a lo que nos diferencia a los que pensamos en ese color que tú dices que ahora en verano es un poco, ¿me entiendes?
0: Un poco valentón.
1: Exacto. A los que tenemos ese pensamiento, la capacidad que tuvo en su momento, y mira que discutieron, José Denis y Javier Domínguez, pues se sentaron en una mesa, hablaron, y últimamente da gusto. E incluso, la última que me dijo a mí Javier Domínguez fue que en política ni siquiera se mira el sentido humano por lo que pueda estar pasando José Denis o familiares que no le estamos haciendo la vida agradable.
0: Es complicado, las relaciones humanas son complicadas y en política quizá más. Pero yo te digo una cosa, yo visto desde fuera y visto desde la distancia, porque voy poco a San Mateo, porque ya entre que salgo menos y aunque sí vamos mucho para aquí y para allí, estamos casi todas las semanas salimos por un lado. Pero lo que me llega y lo que oigo y lo que he leído y qué tal, José Denis se ha movido desde el Cabildo bastantes ayudas para unas cosas y otras, en mayores, en obras y servicios, en carreteras y demás, en camino. No han estado de vagantes ni han estado de quietos. Yo creo que han estado con las ideas muy claras en el estado. Y no sé si la compañera sigue de concejala con el grupo de gobierno o no. Me supongo que no.
1: No. Ella...
0: Dimitió.
1: Dimitió también porque son un grupo.
0: Porque el compañero tiene que ir ella.
1: Claro, y son un grupo y defiende... el trabajo y demás, aún así prescindiendo de sueldo y de historia, o sea, ha demostrado que
0: no va por la meseta.
1: Exacto, ¿no? Entonces...
0: A mí me acordé ahora por lo que estábamos hablando de la chica esta del Partido Socialista, que no recuerdo el nombre. Cuando yo estaba de concejal con Miguel Hidalgo, que era los dos del Partido Socialista, en un calentón de Miguel Hidalgo, que era concejal conmigo en deportes y demás, y iba a coger a que era el alcalde, pues la discusión llevó al extremo de que va a coger a los expulsó. Al momento de Miguel levantarse, él saliendo por la puerta y yo levantándome y llegando atrás. Y cuando Miguel me vio llegar abajo delante de allí a la recepción del ayuntamiento, dice, coño, tú también te viniste. Le dije, compañero, aquí estamos para la dura y para la madura. Él, en aquel momento ni él se lo creía, pero es que eso es así. Si maltratan a tu compañero con razón o sin ella, tiene que ir con él.
1: Sí, yo...
0: A no ser que sea una cosa grave de metidas de pata o de metidas de mano, esa es otra cosa. Pero en cosas de politiqueo y de discusiones y demás, donde vamos tenemos que ir el 8. Eso es normal, considero que es normal.
1: ¿Y qué te aventura a decir de lo que...? Porque, bueno, tú has escuchado la explicación que han dado... Que...
0: ¿De lo de Ceuta?
1: No, para terminar con lo de San Mateo.
0: Yo pensé que iba a cambiar de tema.
1: Sí, no, ya te iba a cambiar, ya, te lo voy a cambiar, pero quería esta última pregunta. Serafín nos pregunta, es opinión, ¿vale? ¿Visto? Y todo aquí, cada uno, hoy en día estarán los escuderos, pues, saliendo en defensa.
0: Hay mucho iguana.
1: Sí, pero bueno, aquí yo lo que quiero es el bien para San Mateo, y si esto ha sido bien para poder trabajar con libertad y con transparencia y todo lo bueno para San Mateo, si entendían que el grupo del PSOE en este caso era un piedra en la rueda,
0: un cartel malo de combatir,
1: pues mira, pues bienvenido sea. Ahora, lo que te quería preguntar era lo que se dijo en su momento por Alexis Ramos y lo que se dice ahora, que prácticamente es lo mismo, ¿no?
0: Yo exactamente es que no sé el fondo de la cuestión cuál es, pero sea como sea y sea lo que sea, las opiniones políticas son eso, opiniones políticas y opiniones de conveniencia. Se están acercando las elecciones, te están haciendo sombra, lo mejor es intentar que te quiten el árbol. Es mi punto de vista, de repente estoy equivocado, pero yo la trayectoria que le he visto a José Denis, tanto en el primer grupo de gobierno como en el segundo, es más cuestión de celos que otra cosa. Desde mi punto de vista.
1: Sí.
0: Seguramente estaré equivocado porque vivo lejos y no comparto el día a día del municipio. Pero dice que el diablo sabe más por viejo que por diablo.
1: es verdad, pero en este caso, yo, siendo como es José Denis, Pedro Sánchez el chico, hay quien se junta con él sabiendo que venía de siendo votado, siendo, y a ver, que es entendible, oye, me hace falta, yo quiero llegar a conseguir mi objetivo, vente para adentro, vengas con la mochila que vengas, ¿no?
0: Hombre, yo pienso que sí, lo que pasa es que ahora aquí, de cara al próximo año, habrá que buscar nuevas personas que tengan ideas, que demuestren que al menos tienen ganas de trabajar por el municipio y por los vecinos, y siempre he dicho lo mismo, ni es una empresa abstracta ni nada por el estilo. El municipio y el ayuntamiento es una empresa municipal de servicio hacia sus ciudadanos, no es otra cosa. No es un puesto de trabajo, no es un negocio, es un sitio donde se va a remar el hombro, tienes que tener tu contraprestación para poder vivir, porque de algo hay que vivir, y menos los que no somos capitalistas, pero siempre con la intención de mejorar la vida de la gente, mejorar un camino, mejorar una bombilla, mejorar la vivienda de los mayores, todo ese tipo de cuestiones, viviendas sociales que en San Mateo se hicieron en los años 80 y no se ha hecho ni una más. Hay muchas cosas que hay que mover.
1: Y volviendo, Serafín, te dije que era la última, pero es que se me ocurren siempre alguna pregunta, no sé hasta dónde puede aguantar o lo que sea, ¿no?
0: Yo el gobierno es no hacer nada.
1: Vale, bien, te paga el gobierno para no hacer nada, ¿no?
0: Me paga para no hacer nada, sacas un poco de gimnasia para no tosiarme, pero nada más.
1: ¿Cómo ves? Te lo pregunté la otra vez y te lo vuelvo a preguntar, aunque tú no sabes nada porque estás un poco ausente, pero bueno, volviendo a tu sobrino, Mario Hernández, para que la gente sepa quién es tu sobrino, tomó esa decisión de desmarcarse porque no le gustaban cosas que estaban pasando en el partido. Y esto tendría que salir, era decirlo lo antes posible. Pero una de las causas por lo que se separó fue porque
0: la forma de actuar no le gustaba.
1: Exacto. Podía ver que ahora esto está por ver, ¿no? Pero que podía ser. O sea, que te voy a poner a ver si lo entiendes. Hay un caballo que es difícil de domar, ¿vale? Es un buen caballo de carrera, un caballo que vale su precio en oro, y después hay otro caballo que sí.
0: Que más manso.
1: Que más. Bien, pues tu sobrino Mario ha visto, sabe de caballo, y sufrió los caballos, ¿no? Entonces se apartó y por eso salió aquello. Yo vengo a la política a... Bueno, pues mire, se me cortó y voy a ver si no se quedó con la... Serafín no se quedó con... ¿Cómo se llama esto? Con... Sin batería, ¿no?

0: Bueno, vamos a continuar con Serafín Hernández. Serafín, saludo nuevamente. ¿Qué pasó por ahí? ¿Qué pasó por ahí?
1: Pues bueno, que parece que la red móvil se dejó de funcionar y se cortó, así de sencillo.
0: Coño,
1: el calor que está haciendo de la suya.
0: Sí, no, yo me pensé, digo, coño, ya le hicieron un boicot aquí a...
1: No, yo no creo mucho en la bruja, porque eso sí que no
0: No, la prueba no, en el
1: CNI.
0: En el CNI este o algo de esto.
1: Seguramente.
0: Te estaba comentando, no sé si llegaste y tú lo dijiste, el caballo manso.
1: A lo de la cosa de Mario.
0: Sí.
1: Yo pienso que Mario es un señor bastante respetable. Es un buen cocinero, es un buen comerciante, es un buen parlanchín.
0: Sí.
1: Y ya de ahí para adelante no me preguntes mucho, porque en el tema político yo no le conocía de nada. Porque él en esa época estaba para Terol y estaba para allá, para Duca, y estaba trabajando por fuera del municipio. Pero tonto no es. Cuando la gente parece que le tiene simpatía, por algo será.
0: Yo creo que acabas de dar una gran primicia.
1: Esa es mi opinión.
0: Sí. No puedo... Pero fíjate que he acudido a ti, porque la gente de San Mateo sabemos que es lo que hay, ¿no? Tú te vas a presentar política, todo el mundo te echa la mano por encima, todo el mundo te apoya, todo el mundo tal y cual, y cuenta con mi voto y tal y cual, y después al final viene y tal. Pero los de fuera, los que están por fuera, los que le llegan una cosa, le llega otra, los que preguntan, como en este caso estoy haciendo yo, quisiera saber por qué. A mí me han hablado precisamente gente joven y gente de que el que menos te espera, alabando precisamente lo poco que tú sabes, lo saben los de aquí, hablando del trabajo bien hecho, ¿no? Entonces, cuando hablamos del caballo, el caballo manso y el caballo que es difícil de domar, la gente dice que es eso, ¿no? Y que
1: a mí me parece mucho más positivo una persona que sea honesta, que sea trabajadora y que no esté haciendo castillos en el aire, como dicen algunos, y diciendo estupideces que no sirven para nada, sino para engañar y poner en solfa el sentido común, que cualquier otra virtud que se pueda presumir de ella. No hace falta ser lumbrera para ser alcalde de un municipio. Se hace falta tener sentido de lo que es el servicio a los demás, y tener sentido común y respeto a las personas. Y dejarse después de los demás de a ver si meto mano por aquí, meto mano por allí, enchufo esto, enchufo otro. Ni es una oficina de enchufe, ni es nada de eso. Es una empresa de servicios al pueblo, al municipio, a los vecinos, y principalmente a los que más lo necesitan, donde más lejos viven, donde más problemas tienen con la lluvia, con el viento, con la farola, con el camino. Es que en los municipios nuestros, estos son barrios de cumbre casi todos, son muchos los problemas que hay. Y son muchos los problemas del día a día que son difíciles de si no lo has mamado, no lo has vivido, no sabes ni cómo afrontarlo. Y yo pienso que Mario puede ser un buen candidato. También lo puede ser José Denis, también lo pueden ser todos los demás. Pero la Biblia dicen, pues yo hasta ahí no he llegado a mi lectura de ella, que los conoceréis por sus hechos.
0: Serafín, la verdad que me postro y me arrodillo a tus pies, porque...
1: Hombre, la verborrea no se me ha quedado.
0: Porque he aprendido mucho y está claro. Y en eso ahí la acabas de clavar, ¿vale? Lo acabas de clavar porque actualmente... yo espero que no pase lo que pasó, y lo decía yo esta mañana, porque mucha gente lo está asimilando igual, ¿no? Aquella época turbulenta que había en Santa Brígida, ¿te acuerdas?
1: Sí, bueno, que sí. Yo era una guerra civil en particular. Una de ellas, como otra cualquiera.
0: Claro, pues aquí poco menos que lleva casi el mismo camino, ¿no?
1: Y ¿sabes la ventaja que tienen los municipios que no sacan mayorías absolutas? Porque yo, por desgracia, por suerte, no me gustan las mayorías absolutas porque se creen el ombligo del mundo y lo que van es a abusar y a mangonear y a hacer las de nunca acabar. Que están condenados a entenderse y tienen que entenderse por el servicio a los demás. Y si no piensan así, que se vayan para su casa, que vivimos tranquilos.
0: Bueno, vamos a dejarlo ahí, Serafín.
1: Y el tiempo dirá, y dará razones.
0: Sí, efectivamente, sí. Porque esto al fin y al cabo son opiniones. Hablemos de ese color. ¿Tú te sientes ofendido cuando te llaman rojo, poco menos como si fuera un infectado de
1: Yo me siento orgulloso de haber sido, después de tener conocimiento político a partir de los 20 y pico años, porque hasta allí era un manso de corazón, no tenía ni puta idea de política ni nada, sino cuando yo veía Franco, creía que era el rey del mambo, y resulta que era un hijo de...
0: Sí.
1: De la fruta, como dice la señora esa de madrileña.
0: Los áticos.
1: Sí, la de los áticos, la de la vivienda, la de la, no sabemos ni lo que es. Y ahora hoy ya están saliendo noticias nuevas que le pidió a la empresa que le vendió el chalet o que le compró chalet, que tiene una cláusula de opacidad, es decir, de no comentar nada, del secreto del sumario. Imagínate qué intenciones había detrás. Pero eso no es el tema, tú.
0: Sí.
1: Yo me siento orgulloso de ser socialista. Creo que lo que se está haciendo con Pedro Sánchez clama al cielo. La mayoría o el 99% de los casos, los que son corruptos, que los metan en la cárcel y lo paguen.
0: Sí.
1: Los dos que están ahí o tres que han metido a mando, si la han metido, que habrá que demostrarlo, pero lo mismo que están haciendo ahora con Zapatero, lo que han hecho y lo que están haciendo con la mujer de Pedro Sánchez, con el hermano, con el suegro, que dice que tal y que cual, y sin embargo tenemos en el otro mando gente que han puesto ricos a toda su familia, tanto a nivel de Comunidad Autónoma de Madrid como del señor este tan bonito que se llama Feijóo, que para mí es un mete pata, que si la saca un viaje la mete después y más profunda.
0: Saca una pata y mete las dos, ¿no? Que saca una pata y mete las dos después.
1: Saca una pata y mete las dos. Es decir, pero bueno, yo lo que le pido a la gente cuando... Yo suelo ponerle, cuando salen comentarios de qué opinas de este, qué opinas del otro, siempre suelo poner la cuña a la gente de que analicen las leyes que han aprobado uno y lo que han aprobado otro y para quién las han hecho. Porque las leyes es lo que nos defienden. En el 2012, cuando entró Rajoy, después de que la crisis económica del 2007-2008 se fue, Zapatero perdió las elecciones, iba a bajar los impuestos, iba a defender a los trabajadores, se cargó todos los derechos laborales de los trabajadores, nos bajó las pensiones, que nos mandó una carta una vez con un 0,25% de subida, que daba vergüenza ajena, y esos no son los que necesita el país. El país necesita los que defienden y luchan por la gente que lo pasa mal, por los que vienen de fuera. Yo soy un partidario total, y yo creo que tú me habrás oído más de una vez, que la gente que viene de fuera viene en un 97-98%, por no decir el 100%, a buscarse una vida mejor y a trabajar, no a delinquir, como dicen los salvajes estos de derecha y de extrema derecha, porque ahora mismo ya se confunde y no sabemos quién es el de extrema derecha, si Abascal o Feijóo y compañía. Yo no sé si tú viste ayer lo que pasó en Ceuta y Melilla, que estaba el Vico Pérez ese,
0: Víctor Kelly,
1: de asquerosos esos que van a buscar follones,
0: sí,
1: que los echaron, gracias que ahí los ceutíes fueron caballeros y los pusieron en el avión o en el barco para que se largaran de allí, que no habían ido sino a montarlo de Torre Pacheco el año pasado.
0: Sí, sí.
1: Esas son la gente y los ciudadanos que son comprometidos con su pueblo y con su ciudad y con su país. No queremos salvapatrias, queremos gente que luche por los trabajadores y por la vida, que por los que tienen más problemas sociales.
0: Pero fíjate, Serafín, que yo ayer viendo eso, yo no me lo podía creer, al Víctor Kelly este, me gusta la fruta, le pagaron con la misma moneda. O sea, ¿tú me quieres decir a mí qué favor le están haciendo a España?
1: pero es la poca vergüenza del Partido Popular que lo llevó a Aragón a cerrar el mitin de campaña y lo tiene como si fuera un personaje y dice que es un caballero, que tal igual, que es un periodista. Es un facha, es un basura, vive del cuento y de las comisiones y de lo que le pagan las derechas, tanto del Partido de Abascal como del Partido Popular. Es que esa gente es la que sobra, el endongo ese, que por ser negro no es más guapo, ni más feo tampoco, pero es un demonio encarnizado, porque resulta que lo único que defiende es el avasallo, el otro es el de la vivienda, no sé qué. Hay gente que yo no sé cómo se les permite que difundan sus mensajes, porque hay cosas que no son admisibles en democracia. La democracia debe tener sus reglas, que defiendan la democracia, no que defiendan a los chatarras estos.
0: Pero bueno. Pero Serafín, yo digo que tú, no sé si afortunadamente o desgraciadamente, tú dices que empezaste a tener conocimiento de la política y de Franco cuando cumpliste los 20 años. Esto, que ni han pasado por el cuartel, ni han pasado nada, ¿cómo pueden llegar a tener, poder decir, Franco, con Franco se vivía bien, con Franco se vivía mejor? O sea, ¿quién les habrá dicho a ellos? Porque incluso hasta creo que el padre de Víctor Kirchner, me parece, de uno de ellos dice, a mi hijo le han llenado la cabeza de ¿cómo se le puede decir esto? Esto está buscando un puesto de trabajo, buscando el no sé qué. Y se sube a una ola.
1: Puede buscar un puesto de trabajo sin ser tan cínico ni ser tan basura. Hay fórmulas y formas de ser, no de comportarse como si eres un chatarra, ir a cuando iba al Parlamento a formar follones, a hacer preguntas estúpidas, a interrumpir
0: intervenciones. Y acosar a la gente. Entonces, ellos para eso es un buen periodista, porque hace preguntas que otros no hacen, dice. ¿Cómo que otros no hacen? Todo el mundo puede hacer preguntas. El problema es cuando le acosas a una persona para que te conteste lo que tú quieres, o lo que tú quieres que te conteste, o ¿me entiendes?
1: No, y después perseguirlo, dar las direcciones de algunos políticos o periodistas que están en el lado... es que por lo visto los que somos de izquierda estamos en el lado equivocado de la historia. Y yo sigo pensando que es mucho más importante para una persona con conocimiento y con tener un corazón medianamente limpio que ser de izquierdas o de centro izquierda, que no ser de derechas y ser un facha y pretender vivir tú y que los demás se mueran. Yo cuando oigo los inmigrantes matarlos a tiros, es que ha habido esa propuesta. Yo recuerdo una vez una anécdota, que estando yo de concejal fui al Canal 25. Yo no sé si don Francisco, el de Canal 25, se habrá muerto.
0: Sí, se murió.
1: Pero estábamos allí Mara Hernández, que por desgracia ella también murió, Pedro y yo. Y va y se le ocurre a este condenado hombre decir, no, a los inmigrantes lo que hay que hacer es ir con una en un barco, una ametralladora, y liquidarlos. Y yo le dije, pero mira, son palabras textuales que las tengo grabadas en la cabeza. Le dije, don, ¿usted se está dando cuenta de lo que está diciendo? ¿Es que usted cree que esos son ratones o que son cucarachas o son personas? Es que hay cosas que no, que se escapan de sentido común y de la persona. Y después conozco a un montón de gente que se da golpes de pecho y después es un racista de cojones. Pero bueno, de todo hay en la viña del Señor.
0: Yo, ante eso, decían, por ejemplo, esto último. Por empezar por lo último, de que es una invasión. Pues yo escuché a alguien, pues yo tengo la mala costumbre o no sé, la ignorancia mía de ver televisión española, la 1 y la 2.
1: Y yo también, porque por lo menos ves periodistas de derecha y de izquierda y ves que las preguntas que hacen, incisas, que le llegan al alma al que se las hace, pero no sé, y periodistas de los presentadores de la cadena. Sí. El de la Sexta de Malas Lenguas como el de 360. Yo si puedo lo veo todos los días.
0: Sí, no, yo también.
1: Porque hay pluralidad, hay sí. Pregúntale
0: pero
1: hay
0: gente,
1: a la gente que
0: pero
1: no
0: hay gente
1: canal
0: que...
1: Madrid si ha visto algo de lo del ático. Nada, eso no sale nada.
0: Sí,
1: porque
0: sí.
1: Les pagan para que no
0: claro, claro, claro, trabajan a las órdenes de
1: Y yo creo que eso no es democracia ni es nada. Claro. Es,
0: pero bueno, yo escuché diciendo que la invasión, y vuelta a la invasión, y alguno de ellos, dice, ¿qué invasión? ¿A qué le llamamos invasión? ¿A que vinieron aquí a invadir, a tomar el ayuntamiento, a tomar el parlamento, a tomar...?
1: Yo sí entiendo a los que dicen que fue una invasión porque venían con escopetas, traían fusiles de asalto SEDME, el SEDME A-47, que fue con el que yo hice la mili,
0: ¿sí?
1: Venían con mosquetones antes de la guerra. Hombre, venían muertos de hambre y vinieron a dejar la vida engañados por los mismos que los mandaron, porque desgraciadamente detrás estaban los intereses de otro país, que tenemos la desgracia o la suerte de tenerlo por vecino, y tú con un vecino procuras llevarte bien siempre, aunque sea con dimes y diretes, pero esto fue instigado. Y yo no sé si tuviste la coloniándose al señor Trump diciendo que a los republicanos, que a la gente que no votara republicano, porque les pasaba lo mismo, que había una invasión. Cuando Estados Unidos es un país creado con inmigrantes desde hace 200 años, que son más o menos nación independiente, o 200 y pico años, el 60 al 70% de los que viven en Estados Unidos no son nativos de allí. Los de allí, los nativos eran los indios, pero entre unos y otros, entre las películas que los van matando casi todos, y los que mataron, los que fueron para allá, pues mira lo que quedan de nativo.
0: Yo, Serafín, resulta que al lado de mi casa se está haciendo una obra de una casa, y yo he visto pasar, sí, lo que era la casa de Asuncionita, la compró
1: vale, reparándola, ¿no?
0: Sí, están restaurándola y demás, y bueno, y acondicionando, porque aquello era en casa medianera, en fin, haciéndola...
1: haciéndolo habitable.
0: Exacto, y bueno, respetando una fachada y haciéndole, pues, dejándola canaria como es en el entorno.
1: Como era la casa.
0: Exacto, bueno, pues el chico me decía ayer o en esta semana, porque hay ahí dos hermanos colombianos, que son los que están trabajando y los que le han dado una pechada para adelante a la casa tremenda, ¿no? Hasta tal cierto punto de que llegó aquel por allí y dice, Javier, estos son los quintos que vienen a trabajar aquí. Sí, estuvo fulano, yo no voy a nombrar quién porque era una empresa de dos, tres de aquí. Además que yo lo veía a la hora que llegaban, a la hora que se marchaban, a la hora que tal, y el tío... Lo vi allí, el hombre reconfortado, y dice, me da esta pena que hayan tenido que ser los colombianos los que han venido aquí a sacar un trabajo adelante, porque los otros han venido a marcharse lo antes posible, hoy no vengo porque está lloviendo, el no sé qué, el no sé cuánto, o sea, increíble.
1: Esa es la diferencia, ¿eh? Y es lo que la gente, algunos que son, dicen que no son racistas, pero son más que el diablo, no se dan cuenta o no quieren darse cuenta. Que le pregunten en Lepe o que le pregunten en Murcia o en Levante, en el Levante español, si no fueran los inmigrantes, tanto de Rumanía como de marroquíes, como esto, aunque dicen que los marroquíes son muy malos y por lo que yo tengo entendido son personas como las demás y nacen por el mismo sitio, pero si no fuesen los extranjeros que hay aquí y tal. Mira, a mí me llamó una atención desde los años 80, que fue la primera vez que fui a Madrid, que me quedé mirando, estaban haciendo una zanja allí, y todos los...

0: les pagaban un sueldo de miseria, un sueldo de que no se murieran para que siguieran trabajando, pero no pagarles lo que dan. Y ahora los cínicos de la derecha y la extrema derecha y el jefe de los empresarios, te dice, y el Feijóo, que es un señor bien hablado, que dice que hay mucho asentismo. El asentismo laboral, el que lo practica, se puede tropezar con que lo pongan en la calle, es lo menos que se merece. Pero cuando tú no vas a trabajar porque tienes una baja médica, te la da un profesional porque no estás bien. Y lo que no te hablan los empresarios, ni el jefe de ellos, es qué pasa con los millones. Hay 2 millones y pico de horas diarias que no se pagan, horas extraordinarias en los trabajos. Y de eso los empresarios de eso no te hablan, porque eso les toca el bolsillo. Es decir, que hay un cinismo encubierto en todo este tipo de actuaciones que bueno, que si tú no oyes a uno y a otro y no analizas las situaciones de uno y de otro, crees que es verdad, claro, y la gente que no tal, que se cree todo lo que le oyen y como digan fulano es malo, esto y lo otro, ahí ya está el caldo de cultivo.
1: En definitiva,
0: aquí 8 o 12 años más de Partido Socialista. Y cuando la derecha sea una derecha.
1: ¿Estás loco?
0: Sí.
1: Nos matan.
0: No. Bueno, yo te digo una cosa, y ya se lo he dicho a más de uno. Yo, como tal, igual veo las cosas, no me extrañaría nada que en 6, en 8, en 10 o 15 años haya un golpe de Estado de estos que no saben perder elecciones ni saben estar en la oposición.
1: Porque
0: en la oposición se está para intentar colaborar, no para decir a todo que no, porque no todo es negativo. La subida de salarios, la subida de pensiones, la mejora de las personas LGTBI. ¿A qué coño le importa a ti o a mí o al otro que cada cual haga con su cuerpo lo que da la gana? Tenemos también que meternos en la vida de los demás. ¿Por qué no lo respetas que él te respete a ti? De lado y lado, es decir, no hay por qué ir ni en contra de uno ni a favor del otro. Cada cual que respete su forma de ser y su forma de comportarse.
1: Mientras a mí no me moleste.
0: Como todo.
1: Mientras a mí no me moleste lo que haga cada cual de puertas adentro. O también incluso si quieren ir caminando de la mano o agarrado de...
0: Es su problema.
1: Exacto.
0: A lo mejor lo hace para no caerse, como decía el cuento del borracho, que uno mantenía al otro y el otro al uno.
1: Sí.
0: Pero es que eso es la vida actual y es algo que está... Además, España ha demostrado ser un país puntero en derechos sociales y en derechos laborales y en muchos derechos
1: y mira,
0: que otros países de Europa los quisieran tener para sí.
1: Sí, que somos envidia. ¿Y qué opinas tú del por qué tanto que quieren cambiar el gobierno? ¿Por qué no hay una moción de censura?
0: Porque la cobardía no da para más. Felipe González la presentó en el 80-81 y la perdió, pero eso después le dio 202 diputados en las elecciones del 2002. Pero claro, este no tiene agallas para que le digan que no, porque además, si presenta una moción de censura, que en España son para gobernar y tiene que llevar un programa de gobierno, el Partido Popular, que yo sepa, no le oigo nada positivo de nada, sino ahora quiere meterse con esta gente que dice que hacen cambalaches con la paja, y es lo único que se le oye. Y mandar a los inmigrantes fuera, como el salvaje de Abascal, que dice que sobran 8 millones de extranjeros, bueno, pues entonces irá a trabajar él, que está muy acostumbrado.
1: Yo, Serafín, le he comentado a Javier Domínguez más de 4 veces, y además que las encuestas y todo el mundo dice que van a...
0: Van a
1: gobernar y demás. Yo... Al final lo veré, porque el panorama en Cataluña resulta que mejor que ahora nunca.
0: Exactamente, mejor que ahora nunca.
1: Exacto. El País Vasco, porque a lo suyo, y saben cuándo tienen que decir sí, no, o cuándo tienen que decir sí. Mucho va a variar o mucho tiene que cambiar, ¿vale? Con todo lo que está cayendo. Porque los incendios parece que los está prendiendo Pedro Sánchez.
0: Esa es otra. De forma es que quieres transferencia, lo mismo pasa con la vivienda. Se aprueba una ley.

0: de vivienda y las comunidades del Partido Popular no las aplican porque no van a favor de los capitalistas ni de los que tienen
1: 40,
0: 50 o 100 viviendas. Entonces, ¿de qué estamos hablando? ¿Qué es lo que pretende o qué es lo que cree la gente que le va a traer de bueno el Partido Popular a los que no tenemos sino una triste vivienda o ninguna y pagamos un alquiler que cada día se pone más caro? La vivienda es competencia de los ayuntamientos y de las comunidades autónomas. El gobierno central también tiene su parte de competencia y de poner dinero, pero incluso los llama para reunirse para contar un plan de esto o de lo otro y no hay manera. Es decir, que no.
1: Sí,
0: que no entiendo nada. Yo no veo al Partido Popular ni mucho menos a Abascal preparados para enfrentarse
1: a un país. A ver, en mi opinión, yo lo he dicho montones de veces, debería de haber un cambio. Debería de haberlo. Lo digo con Javier Domínguez, me dice, tú estás loco, está igual que después no es que... Digo, mira, si hay un cambio y es para mejorar todo el mundo y para que esta gente nueva se den cuenta de lo que era antes, que lo haga. ¿Me entiendes? Porque no nos podemos... Hay que respetar las urnas. Si las urnas no...
0: Totalmente.
1: Exactamente.
0: No, sí. Pero bueno, nosotros respetamos las urnas, pero la derecha ya habla de pufos y habla de
1: Sí.
0: Está curando salud, como lo está haciendo el trenito de Estados Unidos, que cuando perdió las elecciones en el 2018, pues se las robaron y ahora ya están preparándose porque sabe el batacazo que se va a llevar en noviembre del próximo año, cuando se tengan que enfrentar a esas elecciones que tienen ellos de medio mandato, que las encuestas le dan que ha bajado una, porque claro, ¿qué es lo que hace? En complicarnos la vida al mundo entero. Ese es una de las personas que, si hubiera justicia divina, tenía que acordarse de él y llevárselo para arriba, que arriba a lo mejor hacía mejor trabajo.
1: ¿Tú crees?
0: Arriba para abajo, para casa al diablo, porque sí. Yo no sé dónde coño se va.
1: Pero que encima...
0: Para hoyo seguro.
1: Encima decía que venía a arreglar la guerra, la gasolina...
0: Y que no se... montarla ahí en esa sala, mira.
1: No, pero que encima, que íbamos bien con la gasolina, no se le escucha a esta gente de la derecha decir la gasolina está cara. ¿Por quién? Porque se ha aplaudido de aquí, ¿eh? Aquí le han aplaudido a este hombre y tal, y han apoyado, y nadie ha dicho la guerra, esto y lo otro. No, Pedro Sánchez y tal. Estamos mal porque Pedro Sánchez ha subido la gasolina y ha...
0: No, Pedro Sánchez es que se echa el dinero de las estaciones de servicio. Mira. Pero bueno, Javier, para que haya mundo dice que tiene que ver de todo.
1: Exacto.
0: Y es bueno que la gente de vez en cuando se lleve una desilusión y una...
1: Entonces, ¿estás de acuerdo conmigo con que hay que...?
0: No, yo cambio de pa centro-derecha, porque no es derecha, es derecha, extrema-derecha.
1: Claro.
0: Porque ya tanto uno como otro son lo mismo. Y ya estamos viendo que en Extremadura mismo había unas asignaciones para bomberos y para otras cosas, las han retirado, las han puesto mucho más tal, y para la tauromaquia ya va por 1 millón y no sé cuánto de euros para esos muchachos sigan cortando orejas y rabo. Es decir, esas son las prioridades de la derecha y la extrema derecha. Al que trabaja y al que tiene un alquiler que no puede pagar o que no encuentra casa, que lo partan rayos. Y eso es lo que no va conmigo.
1: Y eso ahí no se acentúa nada, ¿no? Serafín, yo es siempre un placer hablar contigo, porque tienes tu punto de vista de ciudadano de a pie.
0: Cualquier cosa que usted quiera.
1: Sí, pero infórmate más, coño.
0: En sentido común, aquí estaremos.
1: Infórmate más.
0: Cuando vayamos de barrio, cuando nos mudemos de barrio,
1: Pues
0: allá también habrá política, ¿no?
1: Sí, no, me imagino. Yo soy partidario que creo que allá tiene que haber de todo lo mismo que aquí, pero mejor.
0: Mejor porque, claro, el que va no vuelve a decir nada.
1: Exacto.
0: Cuando tú te vas para un sitio y de bien que te vas, de lo de aquí no te acuerdas, es que o te ha ido muy bien o no hay vuelta atrás.
1: Exacto. Pero de todas formas, sigue un poco más de cerca a ver cómo va viendo la cosa. Si no, yo te voy a ir informando.
0: De vez en cuando damos toque y hablamos un poco de San Mateo.
1: Sí, correcto. Un saludo, un abrazo y espero que todo vaya bien por debajo.
0: Ha sido un placer saludarte y hablar con la gente que nos escucha, porque siempre es bueno que sepa
1: que uno
0: todavía está vivito y coleando.
1: Si alguien te dirá o te darán de cuando hablas, te darán enhorabuena o decirte bueno, que...
0: Yo a mí la opinión de los demás me preocupa, pero me ocupa, pero no me preocupa. Cada cual opina como yo, quiera,
1: ¿sabes lo que digo?
0: Y cada cual tiene su lectura.
1: ¿Tú sabes lo que decía siempre el malogrado Desiderio, en paz descanse? ¿Qué más una raya para una cebra o un leopardo de esto, no? Una raya más o una raya menos.
0: No, eso no hace diferencia, una llama.
1: Exacto.
0: O los caballos estos, ¿cómo se llaman?
1: Cebra, ¿no?
0: La cebra, es una rayita más o una rayita menos, ni se nota.
1: Claro. Un abrazo.
0: Venga, lo propio.
1: Venga.
0: Gracias.
1: Bueno.

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0: Bueno, pues las 12 y 25, hoy, a pesar de estar muy contento y feliz, pero estamos tratando temas de actualidad, de lo último, porque cierto es que lo que pasaba ayer está en boca de todo el mundo, está ávido. Yo hablaba con el señor Javier Domínguez ayer y le decía, mira Javier, vamos a dejar esto quieto que vaya transcurriendo, pero decimos una cosa y luego pensamos otra y tenemos los dos, señor Javier Domínguez Sánchez, cuentas claras,
1: machetes enfundados.
0: Sí, exacto, eso es lo que he dicho yo.
1: En la funda, en la vaina.
0: Pero bueno, como sabemos que a nosotros no nos escucha nadie, y bueno, vamos a parlamentar.
1: Claro, vamos a seguir haciendo lo que hemos hecho siempre, con respeto y con educación y ya está, y viendo y diciendo y dejando algunas cosas. Sí.
0: Mira, ¿escuchaste a Serafín?
1: Sí, escuché a Serafín, pero coño, Serafín, a ver si me está escuchando, coño, porque Serafín debe salir más de la hueva, coño.
0: Coño, está como estará como un jarrón chino.
1: ¿Cómo puede ser? Sí, Serafín es un jarrón chino, me parece a mí que se está quedando mucho en la casa. Yo creo que sale de allí abajo nada más que a bailar y ya está, pero debe informarse mejor porque... Mira tú, que no saber el nombre de la concejal socialista de San Mateo, cuando él formó parte de ese partido durante muchísimos años. Sí. Y creo que estuvo también cuando la elección del secretario general. Después, que si don Francisco se había muerto. Después, digo, coño, pero este hombre, ¿dónde vive? Y después, habla de San Mateo y te dice, no, yo es que como voy poco para arriba, bueno, pues, Serafín, pues ven más para arriba para tu pueblo, querido.
0: Coño, pero mira que
1: no puedes conducir.
0: Mira tú que me decía que te nombraba a ti, yo sin saber de quién me estaba hablando, y me dijo,
1: claro, pero mira tú, me cayó bien. Javier Domínguez, pero es que Javier Domínguez está en boca de mucha gente, ¿sabes? Pues para bien o para mal, porque bueno, pero no es que me preocupe, pero que Serafín diga, no, al único que le cae mal o no sé qué, José Deni, es Javier Domínguez, cuando él sabe bien que desde un principio, cuando pasó todo lo que pasó, hubo mucha gente de su partido que también, pues bueno, dijo cosas de él y no estaba de acuerdo con lo que estaba pasando. O sea, que yo no formaba parte de ese partido, porque no formaba parte de ese partido nunca en San Mateo, y bueno, había más gente. Pero yo, gracias a Dios, soy una persona adulta, coherente y consciente de que la política y las personas deben estar por encima de la política. ¿Vale?
0: Exacto.
1: Entonces, yo... Es verdad que fui muy crítico en su momento cuando José Deni presentó la moción de censura para unirse a Besán. También sé lo que pasó anteriormente y lo que él dijo anteriormente, y no vamos a repetirlo ahora. Uh-huh. Y fui muy crítico en su momento, pero yo me llevo muy bien con José Deni y con todo el mundo. Yo intento llevarme bien con todo el mundo porque yo, Javier, como no formo parte de ningún partido político ni de ninguna estrategia política en San Mateo, pues tengo la libertad de expresarme y hablar lo que yo quiera con respeto y con educación, ¿vale? Y no, como yo no quiero que me encasillen en ningún lado, pues hablo con todo el mundo, y por eso estuve ayer en la rueda de prensa.
0: Pero mira, Javier, hay cosas que diferencian a las personas, porque ¿te acuerdas cuando entre tú y yo también aquí que decíamos una opinión y con mucho. Poco menos dijeron que tal, cuando salimos de aquí aquel día y fuimos juntos en el coche para arriba, ¿qué lección o qué queremos sacar en claro de todo esto? De que se puede discutir y no se puede no estar de acuerdo, pero por encima de todo existe la parte humanitaria y la parte de diálogo que tiene que existir, como dice Serafín, ahí no se equivoca, ¿vale? Que ni se puede uno llevar mal con un vecino, y en este caso todos somos vecinos de la Vega de San Mateo, pero hay gente que igual eso ni lo quiere entender, ni lo quiere practicar, ¿no?
1: Claro, a ver, por encima de todo eso y de las ideologías y de lo que piense cada uno, por encima de todo eso tiene que estar el respeto a la persona, el respeto a ser un poquito más humanos en ese sentido, ¿no? Yo te decía el otro día que cuando estaba sentado allí en el pleno esperando para hablar, al final, un ruego que había solicitado yo por escrito a la alcaldía, pues me sentía incómodo y te lo dije a ti sí, personalmente sí. Porque, no sé, notaba un ambiente raro, ¿no? Sin peleas y sin historias, pero notaba un ambiente raro, ¿no? No quiere decir con esto que lo que pasó al siguiente día fuera como consecuencia de esto, ¿no? Yo creo que lo que pasó en estos días, esa destitución de José Denis, tiene que ver con esos dos años que llevan gobernando juntos, ¿no? Tampoco creo, no lo sé, como dice José Denis, que fuera como consecuencia de ese voto negativo en el Pleno. No lo creo, yo creo que esto se viene cuajando desde hace mucho tiempo. Y también te lo decía de ayer, si estas cosas iban tan mal en su momento, a mí sí que me hubiera gustado como ciudadano que el pacto se hubiera reunido y hubieran intentado limar asperezas y que el pueblo conociera, porque es verdad que José Denis dejó caer ayer muchas cosas que si son verdad, pues a lo mejor el pueblo debe de conocerlo, ¿no? Y a lo mejor lo dejó pasar, ¿no? Esto no es una crítica a José Denis, porque yo estos días he hablado bastante con él y sinceramente esto no plato de un gusto para nadie, pero sobre todo porque yo creo que no se ha tenido en cuenta que, bueno, que tiene madre y padre, hermanos y familia que a los cuales se les puede hacer mucho daño, ¿no? Pero por eso te digo que la política debe estar por encima de todo, lo que decía Serafín, ¿no? Aunque Serafín es muy romántico todavía porque se acuerda mucho de la época que él estuvo de concejal, que quizás era otra época, pero no, eso, la política municipal no tiene por qué cambiar, ¿no? Porque al final están ahí puestos por los ciudadanos para hacer por nosotros e intentar mejorar la vida de las y los vegueros, ¿no? Entonces, pero bueno, no. Bueno,
0: yo la conclusión, porque hoy Javier, muchos esperaban que aquí yo saliera en plan tal, y como se puede ver, yo le deseo la mayor de la suerte, ¿vale? A Davinia como alcaldesa y al grupo de Avesán. Porque su suerte va a ser la suerte de todos los vecinos. Y yo no voy a ser tan ignorante como esto. A pesar de, yo he vivido, y tú lo sabes de la forma que yo he vivido, o he sobrevivido. Y bueno, toca otra vez.
1: Pero al final, Javier, lo que tú estás diciendo ahora, al final es para mí es lo que cuenta. A ver, yo fui muy crítico también con la gestión de Avesán. Fui crítico con lo que hizo José Denis. Y seguiré siendo crítico cuando se hagan las cosas mal o cuando las veis injustas, porque me da igual quién esté gobernando, porque debemos ser así, debemos ser críticos. Ahora, todo no, ¿por qué no? Pues tampoco, ¿no? Entonces, lo que tiene que estar por encima de todo eso es que nosotros, si tú le deseas ahora que le vaya bien a Davinia y a Besán, es porque estás diciendo que le vaya bien a los vegueros y a las vegueras.
0: ¿Claro?
1: No a ellos, porque todo lo que a ellos hagan bien y bueno, a ver, José lo dijo ayer claramente a una pregunta de un medio de comunicación, que qué haría él, cuál sería su voto si en minoría el gobierno de Avesán, por ejemplo, intentara sacar adelante una obra importante para el municipio y para los vegueros, qué haría él, y él dijo, bueno, yo lo he dicho muy claro, y yo creo que así debe ser, todo lo que sea importante para San Mateo y para los vecinos de San Mateo, el Partido Socialista va a estar ahí, va a decir que sí, y va a votar a favor de eso. O sea, esa es la política que se debe hacer, independientemente de qué partido seamos unos u otros, ¿no? Entonces, lo que pasa es que, claro, que es verdad que yo decía antes que Serafín era muy romántico, esto es complicado, en política es complicado, pero debería ser así, debería ser que, bueno, todo lo que sea importante, independientemente de quién esté gobernando, si es importante para el municipio, ¿por qué vamos a votar o decir que no? ¿Me entiendes?
0: Mm-hmm. Aquí lo que está claro, Javier, es que nosotros que hemos intentado, a pesar de, yo creo que yo no, más claro el agua entre tú y yo, que yo no me he metido en lo que tú has hecho, en lo que opinas, yo te llamo aquí porque entiendo que lo que dice, lo dice en voz alta, Y entiendo que lo que pueda decir pueda despertar de un lado o de otro y ya está, ¿no? Ahora, en este caso, la opinión que yo he intentado buscar de Serafín es por lo que uno oye por fuera. ¿Y yo qué es lo que oigo por fuera? Porque, lo dicho, al político, al que está metido en política, le van a decir que sí, todo bien, está cuenta conmigo, porque es lo que quiere oír y quiere salir rápido. Pero después el voto es secreto.
1: Claro.
0: Vale, entonces...
1: Yo te decía a ti antes, y me gustaría recordárselo a Serafín, ¿no? Yo tuve algunas palabras, algunas conversaciones con Serafín, ¿no? Porque Serafín, formó parte del Partido Socialista de Vega de San Mateo. Yo no sé si sigue siendo afiliado o no sigue siendo afiliado. Bueno, no lo sé, no exactamente no sé. Pero yo en su momento, cuando ese pacto, pues yo se lo dije a Serafín, mira, yo estoy en desacuerdo por cómo se hizo esa campaña, esa precampaña, porque lo que pedían y pedíamos muchos ciudadanos, ¿no? Era un cambio de gobierno. No sucedió y bueno, Serafín era uno de los que estaba a favor de eso. ¿Por qué? Porque él prefería estar dentro gobernando e intentar hacer, y a mí me parece esa postura coherente, ¿no? O sea, es mejor estar dentro y haciendo cosas, pero por eso hay que tener cuidado en campaña y en precampaña con lo que dice, porque la hemeroteca está por ahí y te puede hacer mucho daño después a uno y a otro, ¿vale? Entonces, yo entendiendo que siempre es mejor estar dentro, ahora a muchos nos darán la razón de lo que hablamos en ese momento, ¿vale? Y no se trata de recordar nada, sino precisamente lo que se habló en ese momento, y lo que hablaba yo, lo que hablábamos mucho, pues a lo mejor nos dan la razón en parte, ¿vale? Pero lo que quiero decir que yo, como no te lo he dicho siempre públicamente, yo no pertenezco en San Mateo a ningún partido, tengo mi pensamiento y no le debo nada a nadie, gracias a Dios, a ningún político de Vega de San Mateo ni de ningún municipio. Entonces, yo si hay algo que se haga bien lo voy a decir y si se hace mal lo voy a decir. Lo que sí es verdad que no hago ahora, para que muchos lo tengan claro, es prodigarme en redes sociales, porque al final, el otro día lo dije en esa participación mía en el Pleno, que al final las redes sociales lo que hacen es el confrontamiento entre vecinos, y yo lo que no voy a hacer, o a lo mejor como hacía antes y totalmente equivocado, es seguir en las redes haciendo cosas. Yo cuando tengo algún problema de mi barrio, de algún sitio, algo que no me guste, voy directamente al concejal responsable o a la alcaldesa y se lo digo, porque me llevo sinceramente bien con todo el mundo del gobierno y de la oposición. Quien se quiere llevar conmigo sabe que conmigo va a tener siempre una mano tendida, porque yo por política no me voy a pelear con nadie. Entonces yo creo que eso, Javier, es lo más coherente y yo es lo que voy a seguir haciendo, porque como bien decía José Denes ayer con muy buenas palabras y con en su buena rueda de prensa que dio, yo creo que lo explicó todo bastante bien, habló de gestión, no quiso hacer daño a nadie ni hacer sangre, habló de gestión. Yo creo que tanto él como Ausio han hecho cosas importantes para San Mateo, que hay muchas cosas por hacer, yo también se lo decía él personalmente, queda mucho por hacer y no todo estará bien, ni todo está bien hecho, ni faltan muchas cosas, eso lo tenemos claro, ¿no? Que las cosas, pero hay que reconocer cuando una persona puede hacer las cosas bien. Y como yo te digo, me llevo bien con todo el mundo, intento que todo el mundo se lleve bien conmigo y que cada uno haga la política que quiera.
0: También está lo que todos sabemos y no hablamos, que no se puede hablar por aquí, por antena, porque no se trata de eso, que los que se jueguen los garbanzos, que lo hagan si lo quieren hacer, pero no en este caso nosotros. Nosotros aquí, en Tribuna Libre, ¿vale? Vamos a ver si recuperamos nosotros un tertulia o una tribuna libre, o como quieramos llamarle, ¿no? Uh-huh. Para dar también opiniones, sea de una cosa, sea de la otra. Que no es competir con nadie ni con nada,
1: sino
0: simplemente
1: claro,
0: bajo lo que uno sabe. O uno ve, creo que es para que también corrijan y sepan el sentir de toda la gente, ¿no?
1: Claro.
0: Porque es lo mismo que tú has ido a hacer ahora en el ayuntamiento, participación ciudadana, aquí uh-huh. intentamos de hacer lo mismo, ¿no?
1: Claro, pero bueno, hombre, de eso se trata.
0: Claro, se trata, entonces, de eso se trata. Y luego están aquellos que quieran transversarlo o manipularlo o lo que quiera que sea. Yo te he dicho cómo me ha ido a mí en este caso. Con sí, sí, y no se me puede tildar, no se me puede tildar de haber sido un estorbo o una piedra en el camino en este, en todo este tiempo. Y yo digo ya de antemano, ahora mismo, tampoco lo va a hacer de aquí de ahora. Si estoy y voy a seguir y acabo de decir que la mayor suerte del mundo para que en esto que jugamos todo, yo puedo hacer valoraciones como lo hago del fútbol, ¿vale? Pero quien manda y quien toma las decisiones y quien se las juega es todo. Me gustará o no me gustará, pero con que no voy a influir ni quiero nada. Y que lo que se... Sí.
1: Javier, yo creo que lo que se trata y lo que podamos hacer, lo que puedas hacer tú, lo que pueda hacer un ciudadano de a pie, como hice yo el otro día, que eso, a ver, yo hice esto porque se aprobó un reglamento de participación ciudadana que reclamábamos mucho, sobre todo yo en tu radio, lo nombraba muchísimo, también lo hice en Mogán, cuando estuve en Mogán muchos años, y por fin se aprobó, pero eso es una herramienta más, porque tenemos herramientas para, como ciudadanos, ir al ayuntamiento. Y si tú crees que en las fiestas del año 3000 se gastaron mucho dinero, pues oye, poder ir a solicitarlas, porque tenemos una ley que nos ampara. Entonces, esto es una herramienta más, y yo pido a los ciudadanos que hagan uso de esa herramienta. Que las redes están muy bien todo, y yo reconozco que me he equivocado, que las redes está todo muy bien, pero yo creo que es mejor hacerlo públicamente en el foro adecuado, por ejemplo, en los plenos, cuando te den la palabra, si la solicitas, por escrito, y yo creo que eso es lo mejor. Yo, como quizás hay momentos que quiero ser muy romántico en política, porque te lo decía el otro día, ¿no?, que cuando veía ese ambiente raro en el pleno, a mí me gustaría que todos nos lleváramos de maravilla. Yo terminé de hablar y saludé a todos los que estaban dentro del pleno, a todos, por igual, porque yo creo que tenemos que llevarnos bien con todo el mundo y así debe ser, ¿no? Después cada uno actúe en consecuencia. Y cuando hagamos algo, tanto en tu radio o en cualquier otro medio que se haga o hablado, intentar buscar el bien para los vecinos, que yo creo que es lo que queremos todos y yo creo que es lo que quieren todos los políticos cuando entran en política. Pero después, al final, como decía Serafín antes, pasan cosas que a lo mejor no nos gustan, ¿no? Pero yo creo que sí es verdad que es muy romántico, muy nostálgico, venga, vamos a hacer cosas para que nos beneficien a todos, independientemente de las ideas que tenga cada uno. Las ideas de todos los ciudadanos vegueros y vegueras tienen que ser escuchadas y los problemas que tengamos tienen que ser escuchadas, y yo creo que esta herramienta que hay ahora es importante, igual que había antes y la hay todavía, otra ley que nos ampara a nosotros, y todos tenemos que participar. Esto no es cuestión solamente de los que están gobernando, esto es cuestión de todos, de todos nosotros, de todos los ciudadanos, e intentar llevarnos bien. Llevarnos bien porque, como decía José Denis también, y hemos comentado nosotros, la política debe, o sea, la persona deben estar por encima de la política, ¿no? Y desgraciadamente a veces eso no sucede. Y lleva enfrentamientos entre vecinos que no tiene por qué. Mira, ayer llego a la rueda de prensa, hay una persona, cuando va a empezar la rueda de prensa, digo, venga, vamos a acercarnos allí, porque yo estuve grabando, ¿no?
0: Sí.
1: Y me dice, no, que si me ve aquella... Digo, ¿cómo? Entonces, claro, no sé a quién se refería ni nada. Digo, no, pero es que si me ve aquella, pues, digo, ¿aquella quién? Tú te debes a alguien, tú perteneces a algún partido, tú no eres una persona libre y tal. Digo, madre mía, y todavía, desgraciadamente, hay gente... así, o sea, o como tú decías en estos días, no podemos pararnos a hablar con X porque te pueden decir, ah, mira, pues aquel está hablando con Isabel, pues este es de alternativo, está hablando con David y este está besando, o yo, madre mía, qué tal, me ha pasado a mí, ¿no? Llevo un par de meses sufriendo eso, ¿no? Pero bueno, sufriéndolo no, porque tampoco, a ver, tampoco que me haga daño.
0: No te has despeinado.
1: No, pues, además el pelo no me lo permite, ¿no? Pero, y sigo escuchando cosas y lo hemos nombrado y no lo va a nombrar otra vez, que si calderos y sartenes para las asociaciones de vecinos. Y lo triste es que viene de gente también de...
0: Pero Javier, pero yo, dame que te haga un inciso, por favor.
1: Dime.
0: Caldero y sartén, que eran abajo, y yo los veo ahí en la azotea de tu casa, como hay asaderos ahí. Yo que paso para arriba y para abajo, digo, coño, mira, estaba bien friendo.
1: Pero mira, tú lo dices de broma. Pero habrá gente que incluso empezará eso. Menos mal que tenemos un inventario hecho y tenemos las cosas que aporta la administración pública y otras cosas que compramos los vecinos, los socios o con lo que quede la fiesta, si es que queda algo, y están allí y hay un inventario hecho de todo eso, ¿no? Porque si no, imagínate, pero cuando se critica eso, Javier, estás criticando al vecino que ha solicitado a lo mejor cartero porque le hacen falta, o porque ha solicitado, como nosotros en Utiaca, al gobierno, que nos pusieran unos gestores en las ventanas del salón principal, porque ahora en verano aquello es un horno, o que hemos solicitado que nos arreglen la cocina, porque estaba, o sea, y la gente que no piense que lo estamos pidiendo para nosotros, lo pedimos para mejorar las instalaciones que son nuestras, que son de todos, que son públicas. Entonces, quien confunde eso con que estamos pidiéndolo por favores personales, yo creo que está confundido o desconoce lo que es la realidad. Por eso la gente debe estar más informada. Ayer me decía también una pareja que estuvo ahí en la rueda de prensa, dice, es verdad, hacen muy bien, que hay que venir a escuchar y para saber lo que se dice y saber después, pues, o tener por lo menos conocimiento de lo que vas a hablar, ¿no? Digo, pues tiene que ser así.
0: A mí me decía, el domingo ahí un señor que estuve hablando con él, y me dice, mire, yo mañana voy a venir aquí a escuchar la rueda de prensa, que se va a salir por todos lados, pero voy a venir a escuchar aquí porque quiero ver también
1: claro.
0: ¿Cómo se llama? Los cuerpos. O sea, ¿cómo? Porque una cosa puede ser a la
1: los
0: hora
1: estos,
0: de hablar.
1: Estos también dicen
0: exacto,
1: mucho,
0: ¿eh? Exacto,
1: los
0: exacto,
1: estos
0: exacto.
1: Dicen
0: exacto,
1: mucho
0: exacto.
1: También.
0: Y sí, cosa sí, que sí. Le digo, no, si es que me parece bien por parte suya. Si usted claro, tiene tiempo claro. Para venir, y sí, sí, porque.
1: Bueno, cuando me iba, te voy a dar una primicia, ¿eh? Mm. Cuando me iba, un señor me dice, concha, me dijeron que te ibas a presentar en las próximas elecciones. Digo, coño, pues sabe usted más que yo. Porque yo, sinceramente, a mí eso me han dirigido. Digo, bueno, es verdad que hubo gente que en su momento ya decantaban mi voto a favor de Avezán, debe ser porque hablo con la alcaldesa y me saco fotos, igual que con Pepe, igual que con Juan Baez, igual que lo puedo hacer con cualquiera, con Alexis, con Isabel, con quien sea. No sé, entonces,
0: a mí me dijeron, bueno, no te lo había dicho, y ahora que lo estás nombrando me vino a la cabeza. Que ibas en el séptimo de Avezán. Hasta el puesto me dijeron.
1: No, a ver, yo que si no voy donde vayan a sacar mayoría, no voy.
0: Coño,
1: Javier,
0: pero el séptimo mayoría, bien. El séptimo mayoría.
1: Por eso, que menos, ¿no? Que menos que coño. Por lo menos en el séptimo, ¿no? Bueno, mira, yo de momento estoy bien como estoy. No tengo intención de presentarme en ningún partido. Todo se andará, ¿no? Como decía José Denis. El andar de la perrida, todo esa andar que nos da muchas ahora, gracias, ¿no?
0: Sí, sí.
1: Pero sin desprecio, sí.
0: Pero
1: sin
0: desprecio, no.
1: Todo se andará. Yo,
0: palabra que se dice.
1: Javier, yo entrar en política en mi municipio, el municipio mío de nacimiento, sería porque lo que quiero es, como todo el mundo dice, ¿no? Y parece una utopía, trabajar por mi municipio, por mi gente, y de eso se trata, ¿no? Son servidores públicos, y esa es la idea con la que tiene que entrar todo el mundo, ¿no? Trabajar y partirse el alma para eso, y tiene que tener una contraprestación, como decía Serafín antes también. Pero bueno, a mí nadie me ha dicho nada, nadie me ha hablado de nada, así que yo estoy muy tranquilito como estoy.
0: Javier, mira, la decisión que tome es tuya particular, y estarán de acuerdo, y yo no te voy a votar porque eres Javier Domínguez, sino por lo que pueda transmitir, o lo que pueda decir, o lo que pueda hacer, o lo que tal. Porque la pregunta que yo te iba a hacer, que he visto lo de ayer, ya creo que se despeja un gran panorama a corto plazo, que se lo dice Serafín, y digo, mira, a corto plazo queda 10 meses mal contado.
1: Y que quedan 9 meses, sí, mal contado, sí.
0: Y ya es pre-campaña ya. Y bueno, yo creo que ya por lo que sabemos, salvo que haya algún partido por ahí con, se vaya a presentar, si no se van a presentar los mismos de siempre, salvo el de Mario, que es nuevo, que es de nueva creación, salvo ese, yo creo que los demás, me imagino que estarán afinando y viendo a ver quién va a ser el quien lleve la esto, ¿no? Porque algunos contestarán por los hechos y otros por lo que puedan venir a aportar, ¿no?
1: Claro, claro.
0: A uno se les conoce por lo que han hecho y otros por lo que tenían que haber hecho y no han hecho, y los nuevos por los nuevos.
1: Y lo que viene, porque bueno, pues ya veremos qué es lo que propone. Yo lo que sí, Javier, yo pediría, que es verdad que como tú dices, que ya estamos ya, digamos, en precampaña, ya están intentando formarse los equipos, supongo, ¿no? Ya lo decía José Denis ayer, que ellos van a intentar en 2027 presentar un buen equipo. Y
0: pues mira, me está dando una primicia, porque yo lo último que hablé con José Denis, sé que era...
1: No que vaya a presentarse él, ¿eh? Ojo, no. Que quieren presentar, hombre, el secretario general.
0: Sí.
1: Lógicamente lo tiene que decir él, que ellos quieren presentar en 2027 un gran equipo, un equipo preparado para seguir trabajando con San Mateo. Pero no que vaya a encabezar la lista. Él dijo que no sabía quién iba a ser el candidato ni nada. O sea, él no tiene decidido nada, sino simplemente, como harán todos los partidos, que decir que ya pues quieren formar un gran equipo para las próximas elecciones. Yo lo que les pediría a todos, Javier, los que se presenten, y los que no, a todos en general, que lo hagan por San Mateo, que intenten ir buscando soluciones a los problemas que todavía tiene San Mateo, que dejen las peleas y las rencillas aparte, los enfrentamientos, porque los enfrentamientos entre ellos consigue también los enfrentamientos entre la población, y eso a mí no me va a coger.
0: Mira,
1: no me ha cogido
0: yo
1: nunca.
0: Javier, lo poco que he escuchado, porque dio la casualidad que tuve que estar en el Negrín, y para mí fue la mejor satisfacción de lo de ayer, pero yo así poco, y en las malas, tú sabes que es donde se ven las cosas, ¿no? Digamos, con el gran problema que tuvo San Mateo, muy castigado con el tema de la dichosa Dana, ¿te acuerdas? No vi diferencia entre quién es de un partido y quién es de otro, sino vi esa, digamos, unión.
1: Unión.
0: Exacto, ¿no? Cosa que me alegré, ¿no? E incluso se lo pregunté a José Denis al poco tiempo y estuvo por aquí. Dice, no, esto cosa de salud, tal y cual, y tal. Yo no sé qué tiempo hará de la Dana, pero 4 meses.
1: Pues yo tampoco, la Dana, la Teresa. Bueno.
0: Me extrañó que a mí que en 4 meses... visto lo visto, se haya deteriorado tanto, o haya habido cosas que no se pudieran, como dice José Denis, ver hablado, ver negociado, que es lo que tú estás diciendo ahora, ¿no? Porque para mí lo más fácil hubiera sido llegar al final como estaba, y después que Dios reparta suerte y cada uno, y que el ciudadano ponga en una balanza cómo se ha hecho, ¿no? O quién lo ha hecho, o quién, como dices tú, lo que tú has necesitado se te ha cumplido, qué es lo que quiere el vecino, qué tal, y avanzar.
1: Yo,
0: ¿no?
1: Lo que he necesitado, no, Javier, lo que han necesitado los vecinos del barrio Utiaca. Vale. Yo sé que tú lo entiendes, yo sé que tú lo has entendido, pero porque siempre hay alguien que...
0: Claro, está bien que lo diga, está bien.
1: Que los gestores me los traje yo para mi casa. Claro, yo no tengo ventanas para tantos gestores.
0: Y además, la casa esa tuya, precisamente con un paraguas se tapa, ¿no?
1: Mira tú, tengo un sol de arriba a la azotea espectacular. Bueno, todavía mira, lo que tenemos que pedir todo, lo acabas de decir tú claramente. En un momento como ese, que yo creo que actuaron bien por parte de todos, tanto la concejalía de José de Seguridad como la de Ausi en Obra, como yo creo que el resto de todas las concejalías del grupo de gobierno, sé que la oposición también se ofreció por si necesitaban ayuda en algún momento, que en esos momentos del revuelo, del desastre que había cometido, puede haber... no sé, algunas malas contestas por unos o por otros y tal, pero yo creo que al final eso, si todos piensan en que lo que vas a hacer lo vas a hacer por los vecinos, porque al final nosotros votamos para que nos solucionen los problemas que tenemos el día a día, o sea, la basura, el alcantarillado, la farola, nuestra plaza, la limpieza, etcétera, etcétera. O sea, tampoco estamos pidiendo grandes cosas. Y después las grandes obras, pues claro, ya después depende de cada partido y que se, que se, que se lleven a cabo o no. Pero las peleas, esas hay que dejarlas aparte, porque al final las peleas políticos
0: incluyen los vecinos también, ¿no? El vecino ahora sabrá qué es lo que hay que... Yo esta mañana escuchaba a una persona y me decía así, coño, pero es que lo que no se... Ahora, primer lugar, para mí, en mi opinión, hablando de Mario tendrá que salir más tarde o temprano a decir el por qué él rompió rompió su grupo, se marchó de su grupo. Para mí eso es fundamental, porque va a haber un gran devenir en la política. Y porque diciendo Mario eso, que yo lo sé, lo que yo no lo voy a decir, porque yo hablaba de la famosa bomba, ¿te acuerdas?
1: Sí.
0: Que hablé, pero no ahora, esto lo hablé yo en noviembre y diciembre. Sí. E incluso puse a José Denis al día de lo que estaba y podía pasar, ¿vale? Y él dice, no, había tú, tal, igual, gracias por decirlo y tal, igual. Digo, te estoy poniendo el día de la, porque estaban preguntando por qué era la famosa bomba que yo conocía, pero uno vale más por lo que se calla, por lo que habla. Pues bueno, hasta que un día tú aquí me dijiste, bueno, pues coño, habla ya de la puta bomba y tal, igual, tal. Y lo dije, y lo que fue. Ahí está, que las grabaciones, no sé por dónde andarán, pero ahí estarán las grabaciones, ¿no? Vale. Si aparece una, aparecerán las otras. Pero bueno, dicho eso, yo ahora sí que demando a Mario que diga el por qué eso. Y después, sí, Javier, también digo yo ahora lo mismo, que es muy fácil decir que la convivencia con José Denis es difícil, complicada, tú, que diga el por qué también puede ser, porque de esas conclusiones, porque igual estamos diciendo que este hombre es tal, y yo siempre decía lo mismo, digo, mira, podrá ser caprichoso, podrá ser el dueño de la pelota, podrá ser lo que quiera que sea, pero vamos a saber el por qué es tan repudiado este hombre. Bueno, o qué pueda pasar que no se pueda llegar a un entendimiento por el bien de los niños. Lo dije antes y lo digo ahora.
1: Sí. Yo, mira, no tengo ningún interés en participar en ninguna polémica ni nada, ni voy a entrar.
0: No es polémica, ¿no?
1: No, pero te explico de uno y otro. A ver, Davinia dio su versión de por qué cesaba a José Denis. Conocemos la versión. Te podrá gustar más o menos. ¿Será cierta o no será cierta? Yo no lo sé. Y José Denis dio su explicación ayer. Nos podrá gustar más o menos a unos u otros, ¿no? Entonces, el caso de Mario que tú estás diciendo, exactamente lo mismo. O sea, Mario se fue de un grupo y él no ha dicho exactamente por qué se ha ido. Quizás Mario no ha querido hacer más daño, hacer más sangre de este tema, pero también Alexis tendría que salir y decir por qué Mario se fue de ese grupo, de Unión Veguera, ¿no? Claro. Entonces, para los vecinos es importante. Tú me nombraste esta mañana algo que te dijo Alexis, y nos dijo Alexis, porque estábamos tú y yo en el despacho con él, de que tú eras muy impulsivo porque tú querías que información, ¿no? Que si estaba pasando algo, que lo dijeran, ¿no?
0: Sí, te acuerdas, sí.
1: Yo creo que en ese momento tenías razón, sigues teniendo razón, y los que siempre pedimos que se hablen las cosas y se expliquen, creo que tenemos razón, pero bueno, son ellos quienes tienen que dar explicaciones en cada momento de por qué pasa una cosa u otra, ¿no? Porque es bueno que los ciudadanos sepamos qué fue lo que pasó realmente. Pero teniendo las dos versiones, o las versiones de todos, y después, a la hora de ir a unas votaciones, pues que cada uno vote en función de lo que crea de las personas, pero sobre todo de la gestión también. De la gestión de cada uno de los políticos que están en nuestro ayuntamiento. ¿Sí? Y eso es importante. Por eso pedimos siempre que se hable y que se digan las cosas. Yo creo que en el caso del cese de José Denis, en su momento Alexis habló José Denis y Auxi, les puede gustar más a unos o a otros no, y en este caso lo mismo, también se ha hecho por parte de David, y ha dado sus explicaciones, y José Denis también. Y en el caso de Mario, pues faltan esas explicaciones. Y es bueno, y lo digo a título personal, es bueno que se sepa, que sepamos los ciudadanos, los vegueros y las vegueras, qué es lo que pasó. Y después, oye, en función de cómo son las personas dentro de un gobierno y en función de la gestión que hayan hecho, porque, hombre, a lo mejor tú puedes ser un ogro, pero haces una buena gestión y ya está.
0: Correcto,
1: y lo más importante,
0: correcto.
1: Eso, para mí es importante la gestión. Las personas van y vienen, o sea, los políticos están hoy y mañana no están. Pero al final lo que queda es la gestión que haya hecho
0: claro,
1: cada uno.
0: Claro.
1: Y eso es lo que nos tiene que importar.
0: Javier, ¿cuántas veces, y tú lo escuchaste, que yo preguntaba aquí, tanto a uno como a otro, coño, tan complicado era trabajar, o el trabajo que hacía no era factible?
1: José, como te dijo antes Serafín,
0: ¿sí?
1: Claro, nosotros desconocemos la convivencia, y es normal que donde hay dos grupos gobernando o tres, haya diferencias. Imagínate en Santa Brígida cómo será, y sin embargo, no se escucha nada, ¿vale?
0: Claro.
1: Hace tiempo se escuchaban un montón de cosas, y mira, ahí está, haciéndolo bien o haciéndolo mal, pero ahí están, ¿no? Entonces, la convivencia diaria no la conocemos, pero sí conocemos y nos quedamos con la gestión de cada uno de los que están en el grupo de gobierno.
0: Javier, yo lo tengo más claro que el agua, ¿vale? Es una pareja. Tú,
1: sí.
0: Tu pareja funciona de la manera que funciona. Yo no, ahora mismo no tengo pareja, pero bueno, si la tuviera, que también lo tuve en su momento, ¿qué decimos? ¿O quién coño te separa? Y cada uno va a tener su versión de lo que... No, con este hombre no se puede vivir, porque este hombre es tal, porque este hombre es cual, y tal. ¿Y el hombre qué va a decir? Esta mujer, tal, me quería acostar por la noche y nada, ¿me entiendes? Y nos separamos, a tomar por culo. ¿Y los niños? ¿Qué hacemos ahora con el niño?
1: Claro, que en este caso serían los ciudadanos.
0: Efectivamente. Entonces,
1: claro.
0: A ver, que venga, están las dos versiones ahí, tal, y a ver, aquí yo no sé si debe o no debe existir un poco más de transparencia por el bien de los vecinos, porque aquí es muy fácil decir, este señor está en Square, esto era insoportable, como salió por televisión, ¿vale? Uno y otro hablando. No, si ya yo decía yo que está, que cual, ta. Bueno, ahora esperemos que cuando lleguen las próximas elecciones, el pueblo va a ser quien va a decir, ya decía yo, o igual que yo.
1: Claro, claro.
0: ¿Me entiendes? Entonces,
1: a ver, tú lo acabas de decir, transparencia. Eso es una palabra muy importante. En un municipio, en este caso vamos a hablar de Vega de San Mateo, pero yo lo he dicho, la participación mía en el pleno el otro día fue gracias a una herramienta que se aprobó, que no existía, en la cual los ciudadanos podemos

0: sea que tampoco creo que estuviera escondiendo nada, porque esa información la tengo yo. Y esa es la ventaja que tenemos los vecinos, que tenemos que hacer uso de ella, de solicitar información cuando entendemos que no hay transparencia, cuando entendemos que a lo mejor se nos está engañando o no, pero la información la podemos solicitar y podemos participar en los plenos gracias a ese reglamento aprobado recientemente por toda la corporación, porque todos votaron a favor, todos, la corporación completa, que son gobierno y oposición. Entonces, más claro el agua, así que nosotros tenemos herramientas para participar.
1: No estabas tú tan equivocado, ¿no?
0: Pues yo creo...
1: Porque
0: no,
1: era uno de los que insistía en eso.
0: Sí, sí, tú lo sabes que yo eso insistí mucho en Radio Medianía, en tu radio, sobre el reglamento de participación ciudadana. Y te digo que en Mogán, los años que yo estuve en Mogán, que también pues fui muy activo, digamos, o como le quieran llamar, activista, ¿no? Muy activo así políticamente, donde también solicitaba información y participaba en radio y televisión de allí y tal, y siempre decía lo mismo, que Mogán tenía un reglamento de participación ciudadana que lo había metido en un cajón y ahí se quedó olvidado para siempre. Entonces, allí funcionaba y funciona. ¿Que la gente hace uso de ello? Pues yo entiendo que sí. Quien tenga problemas, la mejor manera es esa. Porque vuelvo y te repito, Javier, las redes a mí me han demostrado que lo que consiguen es enfrentamiento entre vecinos y nada más. No soluciona nada. Por lo tanto, yo cuando tengo algo para mi barrio, me voy directamente al concejal de turno o a la alcaldesa y bueno, y le buscan una solución o no, o me dicen, mira, no se puede, pero bueno, yo creo que es lo mejor. Y los vecinos tenemos que participar también de eso, de la vida política de nuestro municipio, y no quejarnos siempre de que hacen o no hacen, si nosotros también no participamos de la vida política del municipio.
1: Javier, yo te agradezco tus palabras, porque la gente a lo mejor pensaba que ahora íbamos a quitar. Yo creo que lo que hemos hablado está acorde a lo que está sucediendo en su parte. No podemos posicionarlo, y yo por lo menos no lo voy a hacer.
0: Claro, Javier, porque sería seguir haciendo, creando entonces, polémica, creando...
1: Entonces,
0: y no, para mí, sinceramente,
1: para que quede,
0: no tiene sentido.
1: Claro, para que quede claro a todos y todas, tidos, tudas, en fin, todas.
0: Todas, todos y todes.
1: Exacto, sí, sí, sí. Que quede claro que a mí no me van a tener aquí, porque ahora empieza una etapa nueva, como enemigo, ni voy a hacer sangre de lo que se haya pasado y no haya pasado.
0: Correcto.
1: Ellos, tal, lo mismo que dije la otra vez, yo animé a José Denis a que fuera a su... si había, por el bien de todos, si él consideraba que tenía que hacer la moción de censura, que le mejor hoy que mañana. Y ahora mismo digo lo mejor. Pónganse a trabajar lo que tienen que trabajar, sigan
0: correcto
1: adelante, lo principal es la fiesta.
0: Correcto.
1: Y luego cada uno votar. Decir lo contrario, por mi parte, no lo voy a decir ni tampoco voy a hacer... leña del árbol caído. Cuando quieran venir a hablar aquí, aquellos que quieran venir a hablar van a tener su oportunidad y hablarán, ¿vale? Otra cosa, Javier, y ya con esto, no sé, tú vives en una zona, una zona de Utiaca, tiene Casoplón. Okay, tiene...
0: Sí, esto es como vivir en donde viven los futbolistas, estos ricos ahí en Madrid, más o menos.
1: Exacto. Pues, sí. Bueno, yo tengo que hablar con el amigo Alejandro, porque Alejandro me dijo la abuela que lo está pasando muy mal.
0: ¿Por qué, hombre?
1: Coño, hombre, porque la piba de él va a vender
0: el ático,
1: coño, me cago en 10 y tal. Y dice, coño, no se habla. Bueno, bromas aparte. Estás siguiendo de cerca la polémica y voy a dar por lo último la emigración. La emigración no.
0: A ver, lo estoy siguiendo y yo creo que comenté algo el otro día. Si eso es así, ahora dice que la venta de los áticos, ese dinero lo va a utilizar para recomponer o ayudas para las zonas quemadas por el incendio que se provocó el otro día en Ávila, en todos esos sitios por ahí.

0: Yo no lo sé, no sé exactamente si eso va a ser así. De ahí que la oposición y los vecinos tienen que fiscalizar y ver si realmente ese dinero se va allí.
1: Pero no sé, Javier,
0: yo no sé si la compra de los áticos y la venta, Javier, ha sido culpa de Pedro Sánchez también, sí. Pero no sé, porque él para firmar las escrituras no está, porque está en Lanzarote ahora de vacaciones.
1: Sí, claro, claro.
0: No le iba a dar tiempo a firmar las escrituras, porque pero al final seguramente será culpa de Pedro Sánchez también, ¿no? Y esto que lo entienda la gente, que al final todo, como todo está siendo culpa de Pedro Sánchez, pues ¿qué más te puedo decir, Javier?
1: Yo es que antes hablando con Serafín, alguien me mandaba, no sé quién es, pues la verdad, lo leo porque atañe a esto. Dice,
0: pero no
1: buen día.
0: No
1: me pone nombre. Solamente, no, ni lo tengo agregado ni nada, son opiniones que vienen. Tuvo una última opinión el 7 de julio, pero bueno, que no. Bueno, total, hoy hay que ver cómo se le ve el plumero a la gente cuando todos los autónomos se están asfixiando y hay uno que defiende a Sánchez. No sé si tú entiendes esto, lo que quiere decir.
0: No, bueno, no sé, como todo es culpa de Sánchez, o del gobierno central, está hablando de los autónomos, ¿no? Yo entiendo que es verdad que hay autónomos que están mal, que hay... Que alguna ley a los autónomos y que tengan acceso, por ejemplo, al paro, que si se ponen enfermos... Yo desconozco bien la ley de autónomos cómo está, pero bueno, más o menos por encima, que tengan acceso a tener un desempleo si por casualidad tienen que cerrar sus negocios, sus pequeños negocios, que tengan acceso, bueno, que puedan cobrar aunque estén enfermos, etcétera, etcétera. Hay muchas cosas, pero bueno, esto no es responsabilidad solo de Sánchez. Es verdad que el gobierno central tiene la máxima responsabilidad en los autónomos, pero estamos hablando de todas las administraciones públicas, Estado, comunidades autónomas y ayuntamientos. Pues los ayuntamientos y las comunidades autónomas, mediante subvenciones y bonificaciones fiscales. Tú me decías antes que te habían quitado del autónomo el IGI. Yo creo que es el IRPF, creo, ¿eh? Quizás estés confundido tú.
1: No, a mí lo que me dijo el gestor fue que estábamos exentos de aplicar el IGI.
0: El gobierno canario tenía una propuesta de complementar las ayudas con las ayudas estatales, con subvenciones directas del gobierno autónomo y para consolidar negocios y tal y cual, y después deducciones en el tramo autonómico del IRPF, del impuesto de rendimiento de las personas físicas. Vale, eso es lo que viene. No sé si es el IGI, yo creo que es el IRPF, Javi, porque el IGI es el porcentaje que tú le aplicas a la factura cuando pagas o cuando te pagan a ti, te ponen un 7% más, que es el IGI.
1: Yo tenía que aplicar solo a la factura y luego cuando yo hacía la declaración de la renta y la...
0: Puede ser eso. Yo igual a lo mejor...
1: No lo sé porque realmente para eso lo lleva la gestoría.
0: Por eso te digo que
1: ahora no vas a tener que pagar IGI, me dijo, con ayuda a los autónomos.
0: Bueno, por eso lo que yo quería decirte, Javier, que al final esto no es todo culpa de Sánchez, aunque muchos puedan creer que es así, que todo es culpa de Sánchez. También la principal responsabilidad la tienen lo tiene el Estado, pero es que después los gobiernos autonómicos también tienen cosas que pueden hacer, ¿no? Como complementar esas ayudas que vienen, subvenciones que vienen del gobierno del Estado, pues en este caso el gobierno autónomo, esas exenciones del tramo autonómico del IRPF, etcétera. O sea, si son culpables, que yo entiendo que hay cosas que se pueden mejorar porque hay autónomos que están muy jodidos y muy apretados, yo en eso soy consciente, pero yo creo que aquí las administraciones públicas tienen algo que hacer, sobre todo el Estado, y después los complementos que hagan los
1: sinceramente,
0: los
1: ante esto, antes le preguntaba a Serafín, yo que estaba un poco más al día en la política de afuera, y decía decía muchas cosas. Él tiene la mala costumbre, como tengo yo, padecemos de lo mismo, de ver la primera, la Telepedro, como le llaman ellos, ¿no? Que por cierto salió en Telepedro cómo fueron los buitres a la carroña, porque hay que llamarlos así, y esto es mago responsable, yo buitres a la carroña, y la gente de Ceuta le gritó por fin, que tuvieron que salir por patas, que aquello no era era ¿cómo se llama? Teruel, era donde fueron a los inmigrantes a echarlos de allí.
0: No, y aquí en
1: Teruel, ¿no? ¿Cómo se llama?
0: Fue por la zona de Andalucía, por ahí, Torre Pacheco, ¿no fue?
1: Sí, algo así, que le dijeron, fuera de aquí, Víctor Quile, hijo de me gusta la fruta.
0: Ah, bueno, tú estás hablando de Víctor Quile. Bueno,
1: sí,
0: Víctor
1: sí,
0: Quile,
1: sí.
0: Y el otro
1: también.
0: El Albici
1: sí.
0: Tres celebrados, porque lo único que iban a hacer, conseguir, era enfrentar a la población que lleva musulmana y cristiana viviendo años juntos.
1: Sí, señor. Y formando parte del gobierno.
0: ¿Tú te has enterado que haya habido algo grave en Ceuta o Melilla entre la convivencia entre musulmanes y cristianos? Yo creo que no, yo no me he enterado de nada.
1: Ni yo tampoco. ¿Vale?
0: Entonces, esto lo que fueron es a provocar, están utilizando una desgracia humanitaria, que ya ahora explicaremos si tenemos tiempo y si no lo dejamos, para hacer propaganda política para la extrema derecha, que es lo que hacen, ¿no? Pero mira, lo que pasó ahí, que yo no estoy de acuerdo en esa ola de inmigración que hubo, no de invasión, como dicen ellos, de inmigración que hubo, porque no tenemos medios para atenderlo, ¿no? De hecho, ya de 50.000 yo creo que han vuelto todos, a lo mejor quedarán muy poquitos aquí en Ceuta, pero que a lo mejor son menores y hay que atenderlos, ¿no? Pero lo que pasó en Ceuta tiene mucho que ver, y te lo dije el otro día, Javier, con la visita de Sánchez a Argelia, ¿no? Todos sabemos que Argelia es un enemigo de Trump, de Netanyahu, de Israel y de Marruecos, ¿no? Entonces, no sería la primera vez que eso pasa, porque ya en 2021, cuando España recibió a Brahim Gale del Frente Polisario, para que abrió la frontera de Ceuta, le abrieron la frontera de Ceuta, él lo trajo para curarlo en Madrid. Pues se abrieron la frontera y entraron más de 10.000, miles de personas de Marruecos, pero eso empujado porque no le gusta lo que hace Pedro Sánchez. Y igual que Trump, pues no le gusta porque como no accedió al 5% el gasto de armamento, pues igual, como se ha posicionado para mí en el lado correcto de la historia, que es estar a favor de los de Palestina y no del genocida de Netanyahu y Trump, pues ha sucedido. Y ahora, pues pasa lo mismo. Que hace el trabajo sucio para Trump, para Estados Unidos y Argelia, es Marruecos, porque es un aliado importante de esos países, y a él le han dicho, mira, prepáralos allí en la frontera, y ahora, cuando te parezca, yo te aviso, y los sueltas, ¿vale? Sin tener en cuenta la desgracia humana que ha habido, porque ha habido no sé cuántos muertos, más, yo creo que más de 100, niños 70, mayores,
1: 70
0: pequeños,
1: y tanto, o sea, 70 y tanto, y siguen,
0: bueno,
1: buscando.
0: Pues 70 y tanto. Yo leí por ahí hoy que eran 100, pero bueno independientemente de la cantidad, es tan triste que eso suceda por el afán de denigrar a España, de Trump y de Israel y de Marruecos, pues eso es lo que ha sucedido. Entonces, Marruecos, Trump, Netanyahu y Marruecos son los aliados estratégicos de los sionistas, ¿no? Del proyecto sionista que se está creando en la región. Y él es el que hace, Marruecos es el que hace el trabajo sucio para estos descerebrados como Trump y el genocida de Netanyahu, ¿no? Así que...
1: Y de hecho, después, los periodistas como Víctor Quile y el otro, que dicen ser periodistas, pues han salido entre rabo entre patas.
0: Corriendo.
1: A ver si alguna televisión ahora le pone esas imágenes. Aquí se pone cuando le llama a Pedro Sánchez, me gusta la fruta.
0: Claro. Pero igual que el grupo ese de desgraciados, de cobardes, que iban con la cara tapada, ¿no? Esos que están en contra del burka, sí, que iban con la cara tapada, llegaron a Ceuta en barco para intentar enfrentarse a los musulmanes y y me imagino que armar la guerra, ¿no? Porque iban a armar la guerra con la cara tapada hasta que la policía, con inteligencia y con respeto, pues tuvo, pues les hizo quitar la carita, la camiseta esa, ¿no? Que uno decía que tenía miedo porque se iban a enterar en el trabajo, y resulta que ahora por lo visto es policía. Ese que se quejaba de que tenía miedo que lo viera del trabajo, resulta que es policía. De estos que fueron allí cobardes y sinvergüenzas a armar la guerra, se ustedes tuvieron también que salir con el rabo entre las piernas. Es aprovechar una catástrofe humanitaria, una desgracia humanitaria donde han muerto mucha gente, para hacer política para la extrema derecha, no hay otra.
1: Yo lo triste es, Javier, que sigo diciendo que yo, respetando a todos los del Partido Popular, porque ya te digo que uno tiene amigos y tiene gente conocida. Claro, claro, y además, claro, que me merecen los mayores de los respetos, y no, claro, quiero que tampoco piensen como yo.
0: Pues por eso hemos dicho desde el principio, Javier, que las personas tienen que estar por encima, claro, de la política.
1: Claro, y uno tiene, claro, uno presume de eso, de decir, mira, son amigos, no tiene por qué, ni a mí me gusta tu mujer, ni tampoco te tiene por qué gustar la mía, y por eso me la tiene que decir que la mía es mejor y la tuya peor, o al revés, ¿vale? Porque esto funciona así. Se estudia y defiéndela como quieras, pero no intente tapar el sol con un dedo. O sea, y mira más allá. Y en este caso, a los que tocan aquí cerca, si en Teror hay un alcalde o donde quiera que esté, hay una persona que comulgue y lo están haciendo bien, porque son personas, los políticos son personas primero y después son políticos, creo yo, si no me equivoco, son personas y después políticos, ¿no?
0: Sí,
1: correcto. Totalmente. Vale, entonces, si gestiona bien y lleva bien lo que defiende, muy muy muy mala persona tengo que ser yo para no reconocérselo. Claro, ahora, claro. Vamos a ser un poco coherente y intenta ganar, no como Argentina, que ganó a España y al final se vio cómo terminaron, sino pidiendo repetir el partido porque te dieron un baño de fútbol y tal. Bueno, pues aquí, en esto, el señor Feijóo, que mete la pata un día y dice Serafín que saca una para meter dos después, coge y pone un proyecto encima de la mesa, como han hecho de aquí para atrás todos tus antecesores, defendiendo la derecha, y después te votarán aquellos que crean que te tienen que votar o no. Entonces, es tan respetable como es. Y yo sigo diciendo, yo de mi punto de vista, visto que esto va conduciendo así, y aquellos que no quieren verlo, pues coño, entren, gobiernen, pero no intenten gobernar a base de palos y de bulos y de mentiras y de transversando, ¿no?
0: Se ha convertido la política a nivel general.
1: Porque lo que tú escuchas cuando se ha quemado todos estos incendios que han habido, resulta que ahora la culpa es porque no dejaban limpiar a los
0: y que estaba prohibido,
1: y que estaba prohibido.
0: Que la ley de monte prohibía limpiar los montes, eso es mentira.
1: ¿Tú que tú has limpiado tu monte y tú lo has tenido prohibido, o más bien te han dicho limpia alrededor?
0: No, nadie me lo prohibió. Yo he limpiado mi finca, he limpiado el camino que pasa por aquí al lado de mi casa, que no es responsabilidad mía, pero por responsabilidad, digamos, esto, pues lo limpié yo con mi máquina, etcétera, etcétera. O sea que a mí no hay ninguna ley que me prohibía. Igual que cuando se decía de lo de la pinocha, yo tuve 10 o 12 o 15 entre cabras y ovejas, y yo iba a buscar la pinocha en bolsa, pero yo llamé al cabildo primero y le dije, mire, ¿puedo cogerla? Dice, sí. Primero empiece por las orillas de las carreteras, que es donde más peligro corre, porque ahí es donde empiezan los fuegos hacia los lados. Y ya está, a mí nunca, no sé.
1: Por eso te digo,
0: Claro.
1: Y dice, no, ¿qué? Y después, si ellos tienen una solución fácil, dicen, ¿por qué no cogen? Y tan difícil es hacer el pastoreo que tanto predican aquí los agricultores, y tan difícil es decir, a poner un Ezequiel, esto que estaba arriba en la cumbre, con un ganado de ovejas que partía el alma, buscándose la vida ahí arriba con todo esto.
0: Sí.
1: Pues hazlo, no, claro, porque se comen las plantas indemnes.
0: Pero también es verdad, Javier, que el campo se ha abandonado porque se han abandonado los agricultores y se ha abandonado el sector primario.
1: Claro, pero ¿vale? Bueno, ¿de quién es culpa eso en este caso?
0: Sí, no, bueno, es culpa de todos, es culpa de las administraciones también y de todas en general, o sea, de todas. No es culpa del ganadero, el agricultor que está por ahí, porque al final cada vez ponen más trabas, los jóvenes le ponen cada vez más trabas, más burocracia.
1: Ese sí que es el gran problema. Ese es el gran problema, que no lo quieren ver.
0: Total,
1: y los los fuegos se apagan en invierno, cuando antiguamente en la cumbre, ahí arriba, había patrullas de gente. ¿Qué pasa? Que decían que eran chiringuitos, que tal y que cual. Y vino el señor Soria, cuando estuvo aquí, decía, no, vamos a poner un helicóptero y tal y cual, y quitamos la... Venga, todo el mundo esto que están ahí arriba en ese chiringuito, para el paro, ¿vale?
0: Y con el trabajo que hacían, y hacen ahora lo ganado.
1: Claro, pues todo eso se lo cepillaron y eso no lo quieren ver, ¿eh? Bueno. En fin, ¿de qué vamos a hablar? Bueno, pues
0: nada,
1: Javier, no te voy a robar yo más tiempo, tampoco voy a cansar a más nadie.
0: No sé qué te va a pasar ahora cuando colguemos, porque más de uno te va a matar porque llevamos una hora aquí hablando de...
1: No, ya hoy...
0: Bueno, yo creo que también es interesante.
1: Sí.
0: Me gusta siempre...
1: Ya voy a poner música ya hoy porque ya...
0: Tú lo que tienes que hacer, Javier, es hacer un día, una tertulia, como tú decías, porque yo llevo mucho tiempo intentando hacer un podcast, pero no consigo, tengo todo el material, pero no consigo quien me monte todo esto para poder empezar a grabar podcast, porque hay mucho material, por ejemplo, en nuestro barrio hay mucho material de gente que queda todavía, no podemos esperar a que ya no estén para que nos digan cosas y nos informen, entonces, pero bueno, iremos haciendo algo poco a poco.
1: En septiembre ya, porque ya por donde vamos en agosto,
0: vale, sí, no, ahora ya vamos a relajarnos y a disfrutar de las vacaciones.
1: Exacto, entonces... Okay. Otra cosa será. Vamos hablando, Javier, saludos.
0: Venga, un abrazo. Saludos a todos, gracias.

0: Bueno, pues la una y yo ya casi aquí voy a ir finalizando. Ya está Miguel otra vez, que no tiene con una intervención, sino tiene que tener dos. ¿Qué pasa, Miguel?
1: ¿Qué pasa? Buenas tardes, bien.
0: Buenas tardes, Miguel. La segunda vez que entras ya hoy.
1: No, yo no hablo contigo. Mira, ¿cuándo vamos a llevar a los coches?
0: Miguel, ya, yo qué sé.
1: Eres tú, Javier. Yo no puedo. Yo no puedo. Si yo hubiera llevado, me recoge. Vamos abajo. Arramos el coche.
0: Pero si Miguel, cuando te llamamos para ir, estás en el médico, operándote.
1: Pero, Javier, porque tengo ahora para el médico.
0: Porque estás operándote. Pero yo lo que sé, que si te estás operando... Pues.
1: Ahora mismo,
0: sin comer y sin recibir los alimentos del día de hoy, yo no puedo ir ahora mismo.
1: Bueno, pues ya está.
0: Y después, ahora como y me suelo acostar un rato y tal. Si tú me dices a mí que mañana a las 2:30 puedes, yo termino.
1: Mañana a las 2:30, ¿ves? Tengo ahora a las 10:30 en el Lerín. Sí, a los 10:30 me recoge.
0: Sí, pero tiene hora en el Negrín. ¿Y para qué? ¿Para operarte o para qué?
1: No, para mirarme los riñones.
0: Ah, pues, a ver, ya me avisará y me mantendrá informado durante la mañana.
1: Vale, venga.
0: Que yo termino aquí en Santa Brígida y tiro para allá.
1: Venga, de
0: venga,
1: acuerdo.
0: Pues vale, venga.
1: Venga.
0: Bueno, lo que iba a decirle, ya van a ser las 1:30, yo llevo aquí desde las 9 y algo de la mañana. Vamos a repasar los bailes mañana. Rayos de Plata estarán en Flor Canaria. En La Milagrosa estará Alma Sonora. En el tablero de Maspaloma, Dulce Cacao. Esto es el sábado. Sábado en La Milagrosa, Sonora. Alma Sonora. En el tablero Dulce Cacao y el domingo Línea Latina. Castillo del Romeral, Rayos de Plata. En Vega de San Mateo este viernes, Rayos de Plata. Y el domingo La Clave. WhatsApp que me han ido llegando. Vamos a ir repasando porque tengo muchos en el que... El amigo Pepe de Vecindario, buenos días, Javier. Muy bien hoy lo que has hablado. Sergio Tamaragua, muy buenos días a todos. Buen fin de semana y buen día de sol. La verdad que yo aquí no siento ese calor. Jolly Upierres, que me daba la felicitación por estar pletórico, bello y esbelto y alto. Paco de, aunque me llamaba y no podía yo atenderle, Paco, el amigo Paco. Buenos días, Lomo Carbonero, Romería 4 de las mejores parrandas. Los Chanos, Calicanto y Pacuando, La Arrancadilla, Rijo Verde, Lomo Carbonero.

0: comentando, nada más por el día de hoy. Que sean felices y a mañana será otro día. Disfruten del día, cuidado con el calor.
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0: A ver, también que no terminé de leer porque me acaban de llamar por teléfono. Ana, mi peluquera, me alegro mucho de que todo haya ido bien. Gracias, Ana. Rosy, la de Francisco, a Clara también me dice lo mismo. Rosy, nuestra amiga Rosy de la Lechuza, buenos días. Javier, ¿cómo estás? Me alegro de que todo haya salido bien. Me manda muchos aplausos, muchos besos. Qué matraquilla ese Miguel. Hasta pena me da, dice. Saludos y mucho calor por aquí. Pues Rosy, quítate ropa, mujer, que vas a estar bien. Pedro Vargas de Tenerife, que me invitó a la fiesta y no fui. Nada más, que sean felices. Gracias, hasta luego.

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1: Son las 2:02.

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1: Son las 2:32.
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0: Son las 3 de la tarde.
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3: Son las 3:31.

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1: Son las 4:01.

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1: Son las 4:32.

0: son las 5 de la tarde.
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3: Son las 5:31.

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1: Son las 6:04.

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1: Son las 6:32.

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1: Son las 7 y 33 minutos.
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1: Son las 8:01.

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1: Son las 8 y 33 minutos.
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0: Son las 9 de la tarde.
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1: Son las 9:32.

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1: Son las 10:03.

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1: Son las 10 y 31 minutos.

0: Son las 11 y un minuto.
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1: Son las 11:32. Si te...

0: Son las 12 y un minuto.
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1: Son las 12:30.